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1: Hola, ¿qué tal? Les saluda Nelly Hernández con el pronóstico del tiempo para este fin de semana en la ciudad de Omaha. Tendremos un fin de semana bastante inestable en la ciudad con lluvias y tormentas presentes en momentos. El viernes inició con un ambiente nublado, lluvias y un ligero descenso en las temperaturas. Para el sábado las lluvias continuarán principalmente durante la madrugada y gran parte de la mañana con algunas tormentas aisladas. Será entre la tarde y noche del sábado para amanecer el domingo cuando aumenta la posibilidad de tormentas más intensas. Algunas podrían llegar a ser fuertes a severas con granizo y vientos dañinos como las principales amenazas. Para el domingo nuevamente se esperan rondas de lluvia y tormentas durante distintos momentos del día, especialmente por la tarde y noche, por lo que será muy importante mantenerse atento a cualquier actualización del tiempo. Así que va a ser un fin de semana para mantenerse informado, especialmente si tiene planes y por supuesto estar preparado para los cambios en el tiempo. Las temperaturas continuarán cálidas y las posibilidades de lluvia seguirán presentes hasta la próxima semana laboral. Que tenga un excelente fin de semana, les informa Nelly Hernández para Telemundo Nebraska.
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4: Hola, ¿qué tal? Les saluda Nelly Hernández con el pronóstico del tiempo para este fin de semana en la ciudad de Omaha. Tendremos un fin de semana bastante inestable en la ciudad, con lluvias y tormentas presentes en momentos. El viernes inició con un ambiente nublado, lluvias y un ligero descenso en las temperaturas. Para el sábado, las lluvias continuarán principalmente durante la madrugada y gran parte de la mañana, con algunas tormentas aisladas. Será entre la tarde y noche del sábado para amanecer el domingo, cuando aumenta la posibilidad de tormentas más intensas. Algunas podrían llegar a ser fuertes o severas, con granizo y vientos dañinos como las principales amenazas. Para el domingo nuevamente se esperan rondas de lluvia y tormentas durante distintos momentos del día, especialmente por la tarde y noche, por lo que será muy importante mantenerse atento a cualquier actualización del tiempo. Así que va a ser un fin de semana para mantenerse informado, especialmente si tiene planes, y por supuesto estar preparado para los cambios en el tiempo. Las temperaturas continuarán cálidas y las posibilidades de lluvia seguirán presentes hasta la próxima semana laboral. Que tenga un excelente fin de semana, les informa Nelly Hernández para Telemundo Nebraska.
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1: Hola, ¿qué tal? Les saluda Nelly Hernández con el pronóstico del tiempo para este fin de semana en la ciudad de Omaha. Tendremos un fin de semana bastante inestable en la ciudad, con lluvias y tormentas presentes en momentos. El viernes inició con un ambiente nublado, lluvias y un ligero descenso en las temperaturas. Para el sábado, las lluvias continuarán principalmente durante la madrugada y gran parte de la mañana, con algunas tormentas aisladas. Será entre la tarde y noche del sábado para amanecer el domingo, cuando aumenta la posibilidad de tormentas más intensas. Algunas podrían llegar a ser fuertes a severas, con granizo y vientos dañinos como las principales amenazas. Para el domingo nuevamente se esperan rondas de lluvia y tormentas durante distintos momentos del día, especialmente por la tarde y noche, por lo que será muy importante mantenerse atento a cualquier actualización del tiempo. Así que va a ser un fin de semana para mantenerse informado, especialmente si tiene planes, y por supuesto estar preparado para los cambios en el tiempo. Las temperaturas continuarán cálidas y las posibilidades de lluvia seguirán presentes hasta la próxima semana laboral. Que tenga un excelente fin de semana, les informa Nelly Hernández para Telemundo Nebraska.
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2: Hola, ¿qué tal? Les saluda Nelly Hernández con el pronóstico del tiempo para este fin de semana en la ciudad de Omaha. Tendremos un fin de semana bastante inestable en la ciudad, con lluvias y tormentas presentes en momentos. El viernes inició con un ambiente nublado, lluvias y un ligero descenso en las temperaturas. Para el sábado, las lluvias continuarán principalmente durante la madrugada y gran parte de la mañana, con algunas tormentas aisladas. Será entre la tarde y noche del sábado para amanecer el domingo, cuando aumenta la posibilidad de tormentas más intensas. Algunas podrían llegar a ser fuertes o severas, con granizo y vientos dañinos como las principales amenazas. Para el domingo nuevamente se esperan rondas de lluvia y tormentas durante distintos momentos del día, especialmente por la tarde y noche, por lo que será muy importante mantenerse atento a cualquier actualización del tiempo. Así que va a ser un fin de semana para mantenerse informado, especialmente si tiene planes, y por supuesto estar preparado para los cambios en el tiempo. Las temperaturas continuarán cálidas y las posibilidades de lluvia seguirán presentes hasta la próxima semana laboral. Que tenga un excelente fin de semana, les informa Nelly Hernández para Telemundo Nebraska.
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Muy buenos días, les saluda el pastor Jonathan García de la Iglesia Centro Cristiano La Roca. Este es tu programa, El Minuto de Dios. Estamos contentos de estar con ustedes una vez más para traerles un poco de la palabra de Dios. Bueno, entonces entramos a un mes muy, muy raro. No muy raro, pero se le llama el Pride Month, el mes del orgullo. Bueno, ese es un título muy, muy, muy controversial, porque el orgullo, si sabes tú, el orgullo, el pecado, el primer pecado no fue cuando Adán y Eva pecaron en el huerto del Edén, que comieron del fruto prohibido. El primer pecado que sucedió en toda la historia de antes que se creara el universo fue Lucifer, un ángel llamado Lucifer, y su pecado fue el orgullo. Y por eso no está muy bien que le llamen el mes del orgullo, pero voy a explicarte más acerca de esto, lo que hace el orgullo. Primero vamos a orar y pedirle a Dios que te hable a tu corazón. Padre Santo, Dios Todopoderoso, en estos momentos venimos delante de ti, Señor, para pedirte, Señor, que tú hables a los corazones, hable a nuestra vida, que tu Santo Espíritu penetre, Señor, tu palabra en los corazones, Señor, y entre en sus oídos, en su corazón y en su vida, y transforme los corazones, Padre mío, en el nombre poderoso de Cristo Jesús. Obra, Espíritu Santo, obra, poder de Dios, y derrama tu gloria para que tu... para que la gente pueda entender que tú eres, Señor, el creador de todo el universo, el Dios de los cielos y de la tierra, en el nombre de Cristo Jesús. Amén. Bueno, el primer pecado que se cometió en los cielos fue el pecado por un ángel que se llamaba Lucifer. Lucifer no es un nombre malo, sino que simplemente significa lucero de la mañana. O sea, era algo bonito, era un ángel bonito, era un ángel muy hermoso, ¿verdad? Pero le entró el orgullo. El orgullo fue este, que quiso ser más que Dios. Isaías 14:12 nos dice: ¿cómo caíste del cielo, oro lucero, hijo de la mañana? Cortado fuiste por tierra, tú que debilitabas a las naciones, tú que decías en tu corazón: subiré al cielo en lo alto junto a las estrellas de Dios. Levantaré mi trono y en el monte del testimonio me sentaré a los lados del norte. Sobre las alturas de las nubes subiré y seré semejante al Altísimo. Ahí miramos el orgullo. Y lo que pasa cuando alguien le da lugar al orgullo, al pride, dice: mas tú derribado eres hasta el Seol, o sea, hasta lo más bajo, dice, a los lados del abismo. Es lo que pasa cuando uno le da lugar al orgullo, ¿verdad? El orgullo siempre nos va a llevar a lo más bajo, nos va a destruir. El diablo cayó por su orgullo, quiso ser semejante al Altísimo, quiso poner su trono en el cielo, en el lado del Altísimo. Pero, ¿qué pasó? Derribado eres hasta el Seol, a los lados del abismo. Mira, así son todas las promesas que te hace el diablo. Te dice: vas a reinar conmigo, pero ¿qué realmente es su final? Su final es el infierno, el lago de fuego. Y ese es el ángel Lucifer. Se convirtió en diablo porque quiso ser más que Dios. Quiso ser semejante al Altísimo, semejante a Dios, perdón. Quiso ser semejante a Dios, pero ¿qué fue? Fue lanzado. Y este es su final, de este diablo, en Apocalipsis 20:10.
ese es su final, esa es su recompensa por haber hecho, dado lugar al orgullo. Fíjate lo que dice Apocalipsis 20:10. Y el diablo que los engañaba fue lanzado en el lago de fuego y azufre, donde estaban la bestia y el falso profeta, y serán atormentados día y noche por los siglos de los siglos. O sea, ese tormento no va a parar, va a seguir siendo atormentado por los siglos de los siglos. ¿Por qué? Porque le dio lugar al orgullo. Por eso no está bien ese título que le dan a este mes, el mes del orgullo, ¿verdad? Porque es un pecado que cometió el diablo. Bueno, un ángel tan hermoso que era, que lo convirtió en diablo. El diablo no va a reinar, él va a ser atormentado por los siglos de los siglos. A eso lo llevó el orgullo. Él es el padre de mentira. Todo lo que el diablo te promete es pasajero, que al final será el lago de fuego. Mateo 25:41 nos dice: entonces dirá también a los de la izquierda, apartaos de mí, malditos, al fuego eterno preparado para el diablo y sus ángeles. O sea, ese lugar, solamente el lago de fuego, estaba preparado para el diablo y sus ángeles. ¿Por qué dice ángeles? Porque el diablo, cuando se iba a rebelar contra Dios, se llevó la tercera parte de los ángeles que estaban ahí con Dios. La tercera parte de ángeles fueron engañados por el diablo. Y esos ángeles son los demonios que se mueven ahora en este mundo. Y eso es lo único que el diablo te puede dar, el lago de fuego. Eso es lo que está preparado para él y para sus ángeles. ¿Sabías que el diablo, Lucifer, como se le conoce en el cielo, se llevó la tercera parte de los ángeles? Ángeles que ya estaban en el cielo sirviendo a Dios. Este Lucifer los engañó y esos ángeles se les preparó ahora ese lago de fuego. Se van a estar quemando por toda una eternidad. No solo ellos, sino también todos los que los sigan. Va a ser terrible el final del diablo. No lo sigas a él, sigue a Dios. Porque si no estás siguiendo a Dios, estás siguiendo al diablo. Por eso empieza a seguir a Dios para que no vayas a ese lugar. El final con Dios es una eternidad con él. Mateo 25:31 al 34 dice: cuando el Hijo del Hombre venga en su gloria y todos los santos ángeles con él, entonces sentará en su trono de gloria y serán reunidos delante de él todas las naciones, y apartará los unos de los otros, como aparta el pastor las ovejas de los cabritos, y pondrá las ovejas a su derecha y los cabritos a su izquierda. Entonces el rey dirá a los de su derecha: venid benditos de mi Padre, heredad el reino preparado para vosotros desde la fundación del mundo. Fíjate, desde la fundación del mundo yo ya había preparado una heredad, un reino para todos los que le sigan. Por eso tú sigue a Dios, ya no sigas al diablo, sigue a Dios, porque hay un reino que heredar. Dios está preparando un lugar hermoso para todos los que le sigan. Pero fíjate lo que le toca al diablo. Dice: entonces dirá también a los de la izquierda, apartaos de mí, malditos, al fuego eterno preparado para el diablo y sus ángeles. El orgullo es una barrera espiritual que nos aleja de Dios y destruye todas nuestras relaciones. A la luz de la Biblia, el antídoto contra la soberbia, contra el orgullo, es la humildad. Reconocer nuestra dependencia del Creador es clave para restaurar nuestra comunión y evitar la caída. La raíz del problema, el orgullo, es simplemente tener una alta autoestima. Es también una actitud
ególatra, donde no creemos nos creemos superiores a los demás o incluso a nuestro Creador. Bloquea la presencia de Dios. La Biblia enseña en Santiago 4:6, Dios resiste a los soberbios, pero da gracia a los humildes. Cuando nos creemos autosuficientes, bloqueamos el mover del Espíritu Santo en nuestra vida. Ceguera espiritual nos impide reconocer nuestros propios errores y nos hace sordos a la corrección. La Escritura nos advierte severamente sobre el peligro de este pecado del orgullo. Proverbios 16:18 dice: antes del quebrantamiento es la soberbia, y antes de la caída es la altivez de espíritu. Entonces, antes del quebrantamiento es la soberbia, y antes de la caída, la altivez de espíritu. El orgullo siempre precede a la destrucción. Siempre te va a llevar a la destrucción del orgullo. Por eso, sé humilde. Sé humilde. Para vencer el orgullo, debes seguir el ejemplo de Jesús de ser humilde. En Filipenses 2:5-8 dice: haya pues en vosotros este mismo sentir que hubo también en Cristo Jesús, el cual, siendo en forma de Dios, no estimó el ser igual a Dios como a cosa a que aferrarse, sino que se despojó a sí mismo, tomando forma de siervo, hecho semejante a los hombres, y estando en la condición de hombre, se humilló a sí mismo, haciéndose obediente hasta la muerte y muerte de cruz. Jesús les dijo que el mayor de todos, ¿verdad?, es el siervo. Cuando uno sirve a los demás, es el mayor en el reino de Dios. Por eso, Él se humilló, Él vino a ser siervo, y vino a humillarse, y para que tú te pudieras acercar a Él. En Mateo 23 dice: el que es mayor de vosotros sea vuestro siervo, porque el que se enaltece será humillado, y el que se humilla será enaltecido. Si tú quieres ser enaltecido, humíllate. Si tú quieres ser humillado, exáltate. Así es que ahí está la solución para vencer todo orgullo: humíllate. O hay que vivir una vida humillada ante Dios. Examinar nuestro corazón. Debemos pedirle a Dios que examine nuestras actitudes y nos muestre dónde estamos siendo tercos o arrogantes. Reconocer nuestros errores, aprender a pedir perdón y aceptar las correcciones con un espíritu enseñable. Someter nuestra voluntad, como Jesús le dijo: hace tu voluntad y no la mía. Que se haga la voluntad de Dios y no la nuestra. Estos momentos, te quería decir que necesitas a Cristo en tu corazón. Si tú nunca has aceptado a Cristo, este es el momento que tú lo puedes aceptar. Y solamente repite esta oración conmigo. Dile: Jesús, te pido perdón por todo orgullo que ha habido en mi vida. Me humillo ante ti, sabiendo que tú eres el Rey de Reyes y Señor de Señores. Perdóname, límpiame. Yo creo que tu sangre, que fue derramada en la cruz del Calvario, me limpia de todo pecado. Gracias, Señor, porque yo creo que soy salvo. En el nombre de Cristo Jesús. Si tú repetiste esta oración, llámanos. Queremos orar contigo, queremos guiarte en el camino del Señor para que tú sigas adelante. Quiero hacer una oración para terminar este estudio. Padre Santo, Dios Todopoderoso, mira, Señor, Padre mío, ayuda a esas personas, Señor, que puedan entender, Señor, que entre más nos exaltamos, más calamidad va a venir a nuestra vida. Ayúdanos a vivir en humildad para que así tú nos exaltes, tú nos fortalezcas, tú nos ayudes a seguir adelante, Señor.
Que tu palabra, Señor, sea una bendición para todos aquellos que la han oído y pueda traer fruto para tu honra y tu gloria. En el nombre de Cristo Jesús te lo rogamos.

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Dios les bendiga.

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1: 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Viene muy buena la despensa, muchas frutas, muchas verduras, carne, pollo, bueno, magnífica despensa de 3 en adelante, completamente gratis. Pasa la voz, invita a tu amigo, invita a tu vecino. 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

0: y espero que quites toda queja avanza, quites toda queja que haya en tu vida y la cambies por alabanza. Que en este día puedas disfrutar este día y con la ayuda de Dios todo sale bien. Así que lo que Dios quiere es que dependamos de Él. Mandamos un saludo a todos nuestros hermanos ahí en las cárceles, en la cárcel de Tecumseh, de RTC 1, RTC 2, los que están ahí en Douglas, en Paraguarami, en Plasmont. También le mandamos un saludo a todos los hermanos del OCC y también los de World Release. Le mandamos un saludo a todos sus hermanos que nos escuchan en este programa. También mandamos un saludo a mi cuñado Marco, allá en Boston, y a toda su familia. Les mandamos un cordial saludo. Y a todos los que van ahí en sus carros, los que están en sus trabajos, los que están ahí en el restaurante escuchando este programa, pues les mandamos un cordial saludo. Y a esta hora queremos hablar algo acerca de la palabra de Dios. Es importante que entendamos los pensamientos de Dios, porque dice en que los pensamientos de Dios son mucho más altos que los cielos, los pensamientos de Él. Por eso Jesucristo tuvo que venir, Él es la palabra, y nos tuvo que enseñar a través de la palabra de Dios. Nosotros aprendemos quién es Dios, cómo es Dios, qué es lo que Él anhela, lo que Él quiere de nosotros, cuál es su carácter, qué es lo que a veces nosotros pensamos que está bien, pero delante de Dios está mal. Hay cosas que nosotros pensamos que están mal y delante de Dios están bien. Entonces, tenemos que conocer sus pensamientos a través de la palabra de Dios, en el cual muchas veces podemos, la persona puede darle gusto cuando una persona le hizo daño y le va mal. Vamos a ver algo acerca de eso en Abdías, donde el hermano Esaú se burló de Jacob, de su hermano, cuando le vino mal. Vamos a hablar algo acerca de Abdías y le voy a dejar a mi esposa.
1: Bueno, aquí el profeta Abdías tiene solamente un capítulo con 21 versículos. Entonces es muy corto este libro, pero habla de algo tan importante que es la soberbia. La soberbia no le gusta a Dios. Siempre hubo enemistad entre el pueblo de Israel y el pueblo de Edom. Edom vienen de la tribu de Esaú, y bueno, los israelitas vienen de la tribu, o los de Judá más bien, vienen de la tribu de Jacob. En ellos siempre había mucha riña, en ellos había mucho enojo. Es una historia larga, porque Esaú, pues él, su dedicación o lo que él se ocupaba era de labrar la tierra, y Jacob pues le gustaba mucho cocinar, y hubo desde, aún como ellos fueron gemelos, aún desde el vientre de su madre ya había problemas, ya se pateaban, ya había, y Dios dijo en su palabra que iba a poner enemistad entre ellos, que iba a haber diferencias entre ellos y que el mayor serviría al menor. Entonces Jehová le habla a través del profeta Abdías, le habla a este pueblo de Edom, y Edom pues es un nickname, se puede decir, del pueblo de Esaú. Esaú fue un hombre que realmente no buscaba a Dios, y él lo que le importaba nada más era su propio bien. En cambio, Jacob siempre buscaba a Dios, se encargaba de agradar a Dios. Y dice en el verso 1, visión de Abdías, Jehová el Señor ha dicho así en cuanto a Edom: hemos oído el pregón de Jehová, y mensajero ha sido enviado a las naciones. Levantaos y levantémonos contra este pueblo en batalla. He aquí, pequeño te he hecho entre las naciones, estás abatido en gran manera. Y dice el verso 3, la soberbia de tu corazón te ha engañado. Tú que moras en las hendiduras de las peñas, en tu altísima morada, que dices en tu corazón, ¿quién me derribará a tierra? Si te remontares como el águila, y aunque entre las estrellas pusieres tu nido, de ahí te derribaré, dice Jehová. Este era un pueblo

0: que era no tan solo vecino, sino era familia del pueblo de Dios. Y ellos deseaban el mal para el pueblo de Dios, se burlaban de su calamidad cuando fueron ellos cautivos, cuando ellos fueron atacados, ellos mismos entregaban al pueblo a los malos. Entonces ellos se creían superior, tenían un espíritu de arrogancia tremendo. Y una de las cosas, Hani, que Dios detesta y odia a Dios y no soporta a Dios es la soberbia. ¿Por qué? Porque la soberbia no te deja acercarte a Dios. La soberbia te hace sentir que tú eres lo mejor y que tú puedes hacerla solo. La soberbia no te deja ver la luz de Cristo porque tienes altivez, altanería, arrogancia, te crees más que los demás, te envaneces, te jactas de las cosas que tienes, eres la pedante, eres muy presuntuoso cuando tienes la soberbia, muy orgulloso, hay mucha vanidad en ti y hay mucha también fatuosidad y nada de modestia. ¿Por qué? Porque no estás reconociendo que hay un Dios y nosotros somos tan pequeñitos. La Biblia dice, apartados de mí, nada podéis hacer. Y también dice aquí, aún dice, la soberbia de tu corazón te ha engañado, tú que moras en las hendiduras de las peñas, en tu altísima morada, dices en tu corazón, ¿quién me derribará? Ellos vivían en unos grandes montes, tenían mucha tierra, tenían mucha geografía, tenían, bueno, muchas cosas como ganado, tierras, y se sentían que por ellos tenían todo. Y es lo que nos pasa a veces. Cuando venimos de nuestro país, vivimos en una pobreza extrema, ¿no es cierto, Hani? Y aquí nos esponjamos.
1: Sí, claro.
0: Aquí nos creemos mucho, sentimos que nadie, a nadie le debemos nada, que nadie puede con nosotros, que somos mejores que otros,
1: que no necesitamos,
0: que no necesitamos de Dios, que no necesitamos de nadie, a veces porque tenemos carro, tenemos casa, tenemos el vestido, tenemos buen trabajo y nos sentimos muy superior y con mucho egocentrismo. Solamente pensando en nosotros mismos, cómo satisfacernos nosotros mismos, cómo estar bien nosotros mismos sin preocuparnos de los demás. ¿Qué pasó con este pueblo de Edom? Ellos se burlaron del pueblo de Dios, su pueblo, que también era el pueblo de ellos porque eran hermanos. Y Dios se molestó porque si algo Dios le molesta es la gente soberbia. La Biblia dice que a los soberbios Dios mira de lejos, pero a los humildes Dios da gracia. Ahora, el antónimo de soberbio es humildad, sencillez. Cuando tú recapacitas y sabes que hay un Dios que te ama, que tú solo no la puedes hacer. ¿Y sabes por qué no la podemos hacer solos? Porque es Dios el que nos da las fuerzas, es Dios el que nos da la salud. Ajá.
1: Yo pienso que el mayor pensamiento que debe de cruzar en nuestra mente para ser humilde es reconocer que todo Dios nos lo ha dado, todo lo que tenemos Dios lo ha proveído, y no porque nosotros trabajamos o porque tenemos las fuerzas. El rey David reconocía a Dios y decía que todo lo que tenemos, de eso le damos a Dios. O sea que es algo que tenemos que entender, que todo lo que Dios nos da es de él, y eso yo pienso que nos va a mantener humildes, a diferencia de la persona que piensa que todo lo ha logrado porque él trabaja, porque con el sudor de su frente ha trabajado duro y por eso ha logrado las cosas que tiene.
0: Ajá, dice en el verso 13 de Abdías 1, no debiste haber entrado por la puerta de mi pueblo en el día de tu quebrantamiento. No debiste haber mirado su mal en el día de su quebranto. Y hay muchas personas que se alegran del mal ajeno, les da gusto, aplauden, quisieran que les fuera mal. Y eso es falta de amor, falta de conocimiento de Dios, falta de fe, falta de humildad. ¿Por qué? Porque la Biblia dice que tenemos que amar a nuestro prójimo como a nosotros mismos. Ellos debieron de haber amado al pueblo como a ellos mismos. Dice, ni haber echado mano a sus bienes en el día de su calamidad, porque hasta lo poco que tenían lo saqueaban, entregaban sus vidas al enemigo. Y dice en el verso 14, tampoco debiste haberte parado en las encrucijadas para matar a los que de ellos escapasen. Todos los que escapaban del enemigo, ellos mismos los mataban. Dice, ni debiste haber entregado a los que quedaban en el día de la angustia. Entonces, si nuestro hermano está en necesidad, en angustia, en quebrantamiento, en dolor, vamos a extenderle la mano, vamos a mostrarle el amor de Dios. Y dice en el verso 15, porque cercano está el día de Jehová sobre todas las naciones, como tú hiciste, se hará contigo. Y esta es la regla de oro, esta es la regla de oro. Tu recompensa volverá sobre tu cabeza. Tenemos que hacer con los demás lo que quieran que hagan con nosotros. Lo que tú siembres, eso vas a cosechar. Entonces, este pueblo fue realmente un pueblo apartado de Dios, adoraban otros dioses, tenían el Dios de la fertilidad y tenían ese Dios, esa estatua. Ellos no creían en el Altísimo Dios verdadero. Y aparte de todo el mal que hicieron, bueno, Dios abominó todo lo que ellos hicieron. Dice, de la manera que vosotros debisteis en mi santo monte, beberán continuamente todas las naciones, beberán y enguiñarán y serán como si no hubieran sido. Dice, más en el monte de Sión habrá un remanente que se salve y será santo, y la casa de Jehová recuperará sus posesiones. Siempre hay gente en medio de tanto pecado, en medio de tanta maldad, siempre va a haber un remanente bien dispuesto, con sinceridad, con humildad, con sencillez, con amor, para ayudar al prójimo, para exaltar a Dios, para glorificar el nombre de nuestro Creador y saber que a Él le debemos todo lo que tenemos. No te envanezcas, no te enorgullezcas, no haya en ti rebelión, no haya en ti desobediencia para apartarte de un Dios poderoso. La soberbia de tu corazón no te engañe. Y a veces nosotros tenemos soberbia, lo último en saber que tenemos soberbia somos nosotros. No nos damos cuenta de que somos soberbios. Actuamos y pensamos y decimos y hacemos, pero no nos damos cuenta que en nuestro corazón hay arrogancia, hay altivez, hay vanidad, hay deseos de que le vaya mal a la persona.
1: El tan solo no darle la gloria a Dios, ahí es donde fallamos. No le agradecemos por lo que nos da, la vida, la salud, las fuerzas, el trabajo, las cosas materiales que hemos logrado. El tan solo eso. El pensar que uno solo, entonces haciendo a un lado a Dios, ahí está el orgullo.
0: Y tenemos que reconocer que nosotros valemos no por las posesiones que tengamos, no por lo que poseemos. Muchas personas piensan que porque viven bien económicamente, que porque lo tienen todo, ya están bien con Dios y Dios los está bendiciendo. Dios hace salir su sol sobre malos y buenos, sobre justos e injustos. El sol nace para todos, pero quiero decirte que la misericordia de Dios se puede acabar cuando una persona no acepta a Jesucristo, no le busca y vive en continuo el mal. Podemos desagradar a Dios, Dios puede desagradarse de nosotros y por eso a veces vienen males a nuestras vidas. Reconozcamos que todo lo que tenemos es por Dios. Y las fuerzas, la salud, todo absolutamente se lo debemos a nuestro Dios. Y no nos debemos envanecer pensando que nosotros lo hemos logrado, que porque trabajamos mucho, que porque somos fuertes, que porque somos dedicados. Todas las cosas materiales que puedas tener en este mundo, ninguna de ellas te va a salvar. Porque Dios es dueño de la plata y del oro, y lo que Dios anda buscando es verdaderos adoradores que le adoren en espíritu y en verdad, que se quiten esa soberbia. A veces damos un tratadito e invitamos a alguien a la iglesia y nos lo rechaza, nos dicen malas palabras, se burlan de nosotros. Ahí hay gente, entre todas ellas también hay gente, un remanente que siempre nos acepta un tratadito, nos acepta la invitación de ir a la iglesia. Sé tú uno de ellos, de esos humildes, de esos sinceros, de esos que no son arrogantes, que no son fraudulentos, que no son vanidosos y que no son orgullosos, que no se envanecen por lo que tienen. Sé tú uno de ellos, sé tú ese hombre o mujer humilde para acercarte a Dios. Acércate a Dios, porque no hay nada mejor que estar en las manos de Él, porque sabemos que si algo nos pasa, en sus manos estamos seguros. Así que, bueno, te invitamos a la iglesia esta noche, 4757 Norte 24 Street. 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Así que llámanos y nosotros personalmente iremos por ti a tu casita para llevarte a alabar, glorificar, exaltar el nombre de nuestro Dios Todopoderoso, porque solo Él se merece toda la honra y la gloria. Amado Dios, rogamos que a través de estas ondas radiales sea tu Espíritu Santo tocando vidas, transformando corazones, renovando conciencia, Señor. Sé tú obrando en cada necesidad. Altísimo Dios verdadero, puro y santo, soberano Rey, amado Padre, Abba Padre, te adoramos en esta hora. Rogamos que eches fuera toda la soberbia, Padre, de los corazones, toda arrogancia, toda altivez, toda vanagloria, todo envanecimiento. Todo eso derríbalo, Padre, ayúdanos, danos ese amor para amar a nuestro prójimo, danos humildad, sinceridad, deseo de buscarte, porque Señor, en esta vida solo estamos de paso, sabemos que tú vienes pronto, ayúdanos a tomar conciencia, mi Dios, que te necesitamos, que tú eres nuestra luz. Gracias por lo que has hecho, por lo que sigues haciendo, Padre, gracias por tu gran amor, gracias por tu inmensa misericordia, rogamos por la paz de Jerusalén, te pedimos que tú los bendigas, bendigas al primer ministro de Israel, te rogamos, Señor, bendigas esta nación, esta ciudad de Omaha, este estado de Nebraska, Padre, bendice, mi Dios, y bendice a todos los continentes de las razas humanas, Padre Santo, salva, transforma, liberta, da vida, echa fuera arrogancia y mentira en los corazones. Te adoramos y te pedimos que salves a todos los enfermos, Señor. Cualquier necesidad, Señor, en las vidas, en los corazones, Señor, ayúdales, bendíceles, sana al enfermo y salva, Padre, a los que no son salvos. Rogamos que bendigas a todos los que están presos en las cárceles, mi Dios, que los guardes y los protejas, Señor. Sé con ellos, Señor, ayúdales, Señor. Ellos están lejos de su familia y ellos sufren. Sé tú obrando, mi Dios, en el nombre de Jesús. Mil gracias, Padre. Amén y amén.
2: Hoy vengo a dar gracias. Porque si estoy aquí, es porque Dios me despertó otra vez.

0: Y así hemos finalizado este su programa Dios con nosotros. 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Así que esta noche te esperamos a las 7. 4757 Norte 24 Street. Llámanos 402-706-9330. 402-706-9330. El Señor te bendiga y hasta la próxima.
1: Dios le bendiga y hasta la próxima.
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1: Hola, ¿qué tal? Les saluda Nelly Hernández con el pronóstico del tiempo para este fin de semana en la ciudad de Omaha. Tendremos un fin de semana bastante inestable en la ciudad, con lluvias y tormentas presentes en momentos. El viernes inició con un ambiente nublado, lluvias y un ligero descenso en las temperaturas. Para el sábado, las lluvias continuarán principalmente durante la madrugada y gran parte de la mañana, con algunas tormentas aisladas. Será entre la tarde y noche del sábado para amanecer el domingo, cuando aumenta la posibilidad de tormentas más intensas. Algunas podrían llegar a ser fuertes o severas, con granizo y vientos dañinos como las principales amenazas. Para el domingo nuevamente se esperan rondas de lluvia y tormentas durante distintos momentos del día, especialmente por la tarde y noche, por lo que será muy importante mantenerse atento a cualquier actualización del tiempo. Así que va a ser un fin de semana para mantenerse informado, especialmente si tiene planes, y por supuesto estar preparado para los cambios en el tiempo. Las temperaturas continuarán cálidas y las posibilidades de lluvia seguirán presentes hasta la próxima semana laboral. Que tenga un excelente fin de semana, les informa Nelly Hernández para Telemundo Nebraska.
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mundo y para todos, para todas, ¿cómo están? ¿Cómo les va el día de hoy? Bienvenidos, soy yo, Sebas, el parce, con ustedes el día de hoy, aquí acompañándolos hasta la una de la tarde, como todos los domingos, muchachos. Bienvenidos a todos, bienvenidos todas. De verdad, qué bacano que estén aquí el día de hoy. Domingo, junio 7 del 2026, las 12 del día en punto con 33 segundos. Les damos la bienvenida al día de hoy. Muchas gracias por los que están aquí pendientes en la página web también de Lobo, Lobo 97.7. La pueden ubicar también en Telemundo Nebraska. Muchas gracias para todas las personas ahorita que nos están sintonizando. Gracias a ellos y a las personas que están ahorita camellando, los que están por ahí trabajando en oficinas, trabajando, llevando comida, trabajando en todas estas plataformas de transporte también. Si nos están escuchando por ahí en los centros comerciales también, en los supermercados, muchas, muchas gracias por su sintonía y muchísimas gracias por todo su cariño y afecto que nos encontramos día a día cuando salimos por ahí a la calle a hacer remotos y cuando hacemos eventos. De verdad que es algo bien bonito cuando la gente se acerca y nos saluda y nos dice: ay, parce, vea que yo lo escucho en tal lado cuando estoy trabajándonos en la construcción, o cuando estoy por ahí en mi oficina lo ponemos de vez en cuando, o lo ponemos todos los días. De verdad, muchísimas, muchísimas gracias también. Y muchas gracias a todas las personas que nos están escuchando desde diferentes países también, no solamente Colombia, sino también los que están escuchando desde España, desde Argentina, desde Italia, Chile, desde Perú también nos estaban escuchando. Toda la gente linda, ¿verdad? De Guatemala, de Honduras, de México también. Los queremos mucho, mucho, mucho. Del Salvador también, ¿por qué no? Y para recordarles también que el día de hoy vamos a estar aquí hasta la una de la tarde. Voy a estar poniendo musiquita de todo un poco. Y también vamos a estar recibiendo saluditos. Por si usted quiere llamar aquí a cabina 402-938-9797. O si quiere mandar un mensajito de WhatsApp, un saludito al 402-594-3955. Así es que hay cositas para hablar también el día de hoy. Hemos estado en este fin de semana como con varios por ahí, varios eventos. Fuimos a, el día de ayer estuvimos con Chelita y con Jason también, que es la nueva persona aquí que nos va a estar colaborando de PA. También estuvimos haciendo un evento el día de ayer en la nevería Buen Sabor, ahí queda por Ralston. Estuvimos también y nos encontramos también al Doc, que fue allá a comer heladito también, a Josué, parcero, un abrazo también, un saludo. Estuvimos allá la gente de Lobo 97.7 y después nos fuimos para Tacos y Tequila. Un show bien bacano, un festival bien chévere, lleno de bandas. Saluditos por ahí también a DJ Reo también. A Rosendo Robles estuvo por ahí. A la gente de Osomix también estuvieron por ahí dando bebidas. Y muy bacano el festival. De verdad, muchísimas gracias a todos ustedes y a los organizadores por ese trato tan chévere que nos dieron el día de ayer. Y bueno, el día de hoy estamos aquí con las Top 20 conmigo, con Sebas, el parce, para ustedes hasta la una. Y después, como ya saben, viene el Doc con Susi a las horas doradas y al fin de semana. Esta tarde, después de las horas doradas y el show del fin de semana, me voy a ir para la gente de Lincoln que nos está escuchando en este momento. Si usted quiere ganar boletos de la Lotería Nebraska, voy a estar afuera de la Super Saver, ahí en la 2662 Corn Husker Highway en Lincoln. Voy a estar por ahí a las, salgo de aquí a las 4:15, 4:20, lo que me demore en llegar allá, pero vamos a estar de 5:30 a 6:30. Va a ser solamente una horita, así es que vaya ya. Me voy a ir en la minivan de la de Lobo, así es que vaya. Y si me llega a ver, son no uno, no dos, no tres, le vamos a dar 5 boletas de la Lotería de Nebraska a ustedes, simplemente para que le caiga la monedita. Y voy a llevar la pizarra, la plinco, usted bota la monedita y si le cae, se lleva sus 5 boleticas. Son esos de raspar el premio de la Lotería de Nebraska. Voy a estar afuera de la Super Saver en la 2662 Corn Huskers Highway, Lincoln, Nebraska. Voy a estar por ahí de 5:30 a 6:30. Hablando un poquito acerca del Mundial, de la Copa del Mundo, la de la FIFA 2026, el día de hoy se van a jugar 2 partidos. Bueno, pues se van a jugar más partidos, ¿cierto? Pero los importantes, diría yo, o sea, como los que hay que ver sí o sí, son Ecuador-Guatemala. Ecuador-Guatemala van a jugar ahorita a las 3 de la tarde. ¿Y quién creen que va a jugar? Sí, señores, va a jugar Colombia. Se va a enfrentar Colombia contra Jordania a las 5 de la tarde, para que lo puedan ver también. Entonces, Colombia contra Jordania a las 5 de la tarde y más tempranito Ecuador-Guatemala a las 3 de la tarde. Y no recordarles simplemente que faltan 4 días para esos amantes del fútbol, amantes del mundial. Faltan 4 días nada más para el mundial.
empieza el 11 de junio. Así es que todos pendientes. A las 11:30 de la mañana va a empezar la ceremonia para que estén ahí todos mirando, porque parece que van a haber varios shows, porque obviamente ustedes saben que van a ser entre tres países y quisieron traer a tres artistas, no solamente tres artistas, pero como que un artista emblemático de cada país. Por ahí lo que he estado leyendo, puro chisme futbolero, pero bueno, que estar bien bacana esa ceremonia de inauguración. Y de una, empieza a las 11:30 de la mañana, así es que pida permiso en el trabajo. Y pues si se lo dan, no, pues ojalá que se lo den, que el jefe le guste que el jefe le guste el fútbol también, para que pueda ver la zona. A las 11:30 de la mañana empieza la ceremonia y empezamos el mundial a las 2 de la tarde contra México y Sudáfrica. Van a jugar en el Estadio Azteca de México DF, así es que esperamos que esté un super mega lleno totalmente. Y qué más les digo, muchachos, eso está cerca del mundial, vamos a tener más datos más adelante, pero por lo pronto nos vamos con música. Y no sin antes decirles acerca del clima un poquito. Va a estar hoy, supuestamente dice que aquí va a llover un poquito con bastantes reempálagos y bastante vainas, pero pues casi siempre dicen eso y nunca pasa nada, así es que pilas por ahí, mucho cuidado y disfruten este fin de semana, lo que queda este dominguito. Muchas gracias de nuevo por estar aquí, soy Sebas el Parce y nos vamos entonces con esta primera canción, que vamos por el lado un poquito como más latino, con esta canción de Rauw Alejandro que se llama Carita Linda. Así es que muchísimas gracias, no sin antes recordarles los números en cabina, 402-938-9797, llame y da su saludito en vivo, o si no, manda un mensajito de WhatsApp al 402-594-3955. Vamos con esta cancioncita que se llama Carita Linda de Rauw Alejandro. Soy Sebas el Parce con ustedes. Hoy junio 7, 12 del día, 7 minutos aquí en Lobo 97.7, la número 1 en éxitos. Ya venimos.

12 de la tarde con 9 minutos, ya casi con 10 minutos. Sebas el Parce aquí con ustedes en este Top 15 con Sebas el Parce. Bienvenidos a todos los que nos están sintonizando en este momento. Gracias por pertenecer a la familia de Lobo 97.7 FM, la número 1 en éxitos. Y nos estábamos teniendo aquí gente de Venezuela que decía, parcero, ¿y por qué no pone algo así como bien joropeado, algo bien bacano por allá, los llanos orientales? Así es que vamos con esta cancioncita bien bacana que se van a acordar todos. Se llama 15 años de Reinaldo Armas. Algo bien llanero, joropo para toda la gente de Venezuela, también de Colombia, también que compartimos esta gran música. Se llama 15 años con el señor Reinaldo Armas. Son las 12 del día con 10 minutos. Se va a hacer Parce con ustedes hasta la 1 de la tarde. Ya venimos y nos vamos con más música. Ya venimos.

Ahí está dándole gusto a la persona que nos estaba escribiendo ahorita de 15 años con Reinaldo Armas, que decía que quería un poquito de joropo. Y nos vamos a saltar entonces con este grupo que se llama Los de Adentro, con esta canción bien bacana que se llama... se me perdió la canción. Se llama Una Canción. Se llama Una Canción aquí con Los de Adentro. No sé si varios de ustedes se acuerdan, pero vamos con esta cancioncita. Después vamos con un poquito de comerciales y ya regresamos. Un poquito de rockcito en español. Ya venimos.

0: 12:15. Con esta canción nos vamos a una pequeña corte comerciales y ya regresamos recordándoles el número aquí en cabina 402-938-9797 o si no, mándenos un mensajito, un textico ahí al WhatsApp 402-594-3955. Estás escuchando el Top 15 con Sebas, el parce, aquí hasta la 1:00 p.m. y después llega las horas doradas con el Doc y con Susi, la del TikTok, y después con Al Fin de Semana, y después recuerden, voy para Lincoln a las 5:30, de 5:30 a 6:30 voy a estar en la, ahí en la afuera de la Super Saver, en la 2662 Kern Husker Highway, ahí voy a estar en Lincoln, dando boleticas de la Lotería de Nebraska, 5 boletos para cada persona que vaya allá, se toma la fotico, y esperamos a que gane también su premio. Pausa cortica, aquí en Lobo 97.7, la número 1 en éxitos, y ya venimos.
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2: 12 de la tarde con 18 minutos. Una vez más, muchísimas gracias por la sintonía, muchachos, chicas, chicos, parceros. Muy buenas gracias. Muy buenas gracias. Muy buenas tardes para todos ustedes. Qué rico que estén aquí. 12 de la tarde con 18 minutos. Sebas, el parce, con ustedes hasta la 1 de la tarde, acompañándolos con más música. Pueden también llamar aquí a cabina para dar su saludito en vivo o dedicar una canción al 402-938-9797. Si quieres te la saga. Bacanísimo. Mucha gente está diciendo que esa canción es súper grosera, que tal, pero si ustedes le ponen cuidado a esa canción, obviamente, Mr. Bad Bunny, Bad Bunny, bebé, está diciendo si quieres te la saco, pues obviamente pues es la felicidad, porque dice que si estás triste, ¿qué tal? Si quieres te saco la felicidad. Tampoco sean tan ahí doble pensamiento, doble sentido, todo. Es bien bacán. Te saco la felicidad. Bueno, muchachos, nos vamos entonces para esta canción bien bacana, bien chévere. Saltamos para, entre comillas, México y Omaha, porque esto se llama Por Mi Maldito Orgullo, de Equipo Culiacán. Así es que vamos a arrancar el segundo set. Muchísimas gracias de nuevo a todos los que están por ahí, los que nos encuentran en la calle. De verdad que, muchachos, personalmente, y sé que de pronto hablo también por DJ Mickey y por DJ Chelita y por todos los de Lobo 97.7, incluso por los de Telemundo Nebraska. Muchachos, qué rico, qué chévere y qué gratificante es encontrar personas que se acercan a uno y le dicen: oiga, qué chévere lo que está haciendo, siga así, yo lo veo por TikTok, yo lo escucho. Ser una buena influencia para todas las personas, de verdad que es muy gratificante, es mucha responsabilidad, pero verdad, sinceramente, muchas gracias a ustedes. Les digo aquí ya como decimos en Colombia, aquí en confianza les digo muchas gracias. Me gusta mucho lo que hago y me encanta y le meto el corazón de verdad a todo lo que hago día a día. Así es que muchas, muchas gracias por esos alientos que nos dan, por esos saluditos, por esas buenas influencias que generamos. Saluditos a todos los niños. Por ahí mañana les voy a comentar por ahí un mensajito para Mateito que nos escucha por ahí. De verdad que muy, muy lindo, ¿verdad? Un abracito para ti, para tu mamá y para todas las familias que nos están escuchando día a día. Es muy gratificante, ¿verdad? Muchas gracias y nos vamos, como les había dicho, entonces con una musiquita, con esta canción que se llama Por Mi Maldito Orgullo. Sigan aquí sintonizando la Lobo 97.7 FM, la número 1 en éxitos. Nos vamos con esto, Por Mi Maldito Orgullo, Equipo Culiacán, un saludito. Y recuerden, pueden mandar sus mensajitos y aquí los leemos en vivo y todo color. Vamos con música y ya regresamos aquí en Lobo 97.7 FM, la número 1 en éxitos. Ya venimos.

0: arrancar entonces con mi maldito orgullo. Son las 12 del día con 23 minutos. Y de verdad que ahorita me estaba acordando del concurso, ¿verdad?, que tuvimos el día de ayer ahí en Tacos y Tequila. Parce, mis respetos y mi admiración a esas personas que participaron para el concurso de cuántos chiles se podían comer. De verdad, impresionantemente admirable. Más de uno se levantó por ahí con gastritis el día de hoy, porque el reto eran de comerse, parece que se me olvidó, eran 30 chiles, supongo yo que se llaman de los jalapeños, creo que eran de los jalapeños. Así es que ganó una persona que se comió 21 chiles.
1: Ay, no, qué horror.
0: Yo sé, se tuvo que haber levantado por ahí con una gastritis bien berraca a comerse unas 40 pastillitas de esas de Tums, porque de verdad que era, apenas los ojos le lloraban y le decía, parece que cómo va, bien, y nada más me miraba y estaba como que escasamente parpadeaba por ahí. Pero sí, tuvimos concurso de quién se comía más chiles y de cuántos, oye, de tacos también. Había uno que empezó a hablar y gritaba y se comió, pero empezó a comer de todo, parce. Yo creo que al minuto número 4 ya le faltaban como 8 o 9 tacos nada más. Eran 20 tacos que se tenían que comer. Obviamente no pudo sostener tanta comida en su estómago. Y obviamente ya se puso a llamar a Hugo. Y empezó ahí, obviamente, pues descalificado, porque no se valía. Eso no estaba dentro de las reglas, vomitar. Muy buen provecho a los que están ahorita desayunando. Eran 20 tacos, pero ganó un man que estaba tranquilito. Ese, el típico que uno no se espera que va a ganar, que uno está como, no, tómela. Ganó. Estuvimos ahí dando también premios en efectivo. De verdad que muy bacano el día de ayer. Y muchísimos saludos, como yo les estaba diciendo, a todas esas personas que se acercaban y que nos saludaban a mí, que a Chelita y yo, que estábamos ahí en el evento el día de ayer. Nos vamos con esta salsita, para los que me están pidiendo salsita, esto que se llama Te Amo, de Son de Cali y Willy García. Nos vamos a salsear un poquito. Saludos a todos los que nos están escuchando en este momento, en la casita, los que están en el trabajo, de verdad, qué rico que estén aquí sintonizando lo 97.7 FM, y nos vamos con esta rica salsita de Son de Cali, que se llama Te Amo. Súbele al radio si está haciendo oficio, si está trabajando. Tiene que estar sintonizando Lobo 97.7 para estar bien informado de la buena música. Ya venimos.

Oiga, qué bacano este mensajito que me llegó. Me dijo, Sebas, hola, ¿cómo estás? Soy Mariana, qué impresión. Jaja, estaba pensando en esa canción. Soy de Cali, Colombia, soy de Pance, pero estoy viviendo ahorita aquí en Omaha. Un saludito enorme, muchísimas gracias por la buena música. Marianita, igualmente un abracito y sigue escuchando Lobo, que esto nada más se pone mejor cada vez. Seguimos con la cancioncita, nos vamos a una pequeña pausa comerciales y ya regresamos con el tercer segmento aquí de Top 15 conmigo, con Sebas, el parce, con ustedes hasta la 1 de la tarde. Ya venimos.

0: con 29 minutos, ya casi las y 30. Me da risa que Mariana pone que nos estaba escuchando, que es nueva oyente, y me dice que si pongo esa música que debería bailarla. Mariana, te invito a mirar ahí el morning show también el día de mañana con DJ Mickey. Tengo por ahí aquí en el estudio una pareja de bastante rígida, pero pues se mueve para allá y para acá. Así es que sí te invito a que nos sigas también por ahí, que estamos en el morning show con DJ Mickey. Y vas a ver que sí, ahí ponemos salsitas a veces para bailar un rato. Pero entonces, bienvenida también a la familia de Lobo 97.7, Mariana, que estés muy bien, muchísimas gracias. Y ya sabes, aquí para lo que necesites, te mandamos un abracito para ti y los que nos están escuchando allá en la casa, y también para toda la gente de Cali, Colombia, que vive aquí también en Omaha, y para los que están allá en Colombia, ¿verdad? Un abrazo para los de Argentina, Perú, Venezuela, Ecuador, Chile, Cuba, El Salvador, Honduras, México, Canadá, ¿quién más me falta? Puerto Rico, Costa Rica, Paraguay, Uruguay, ¿quién más, muchachos? ¿Quién más? Chile, Argentina, bueno, Panamá, ¿quién más? Feliz, bueno, para todos ustedes, de verdad, un abrazote enorme, feliz domingo, nos vamos a una pequeña pausa comerciales y ya regresamos con más música para que sigan bailando, para que sigan camellando, para que sigan trabajando con esa buena actitud. Les mandamos un abrazo desde aquí, desde Lobo 97.7, una pequeña pausa comerciales y ya regresamos aquí con el Top 15 con Sebas el Parce. Ya venimos.
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0: Suéltame la DJ. Nos vamos con esto, Ojitos Indios de Alfredo Gutiérrez. Saludos para todos los que les gusta esta musiquita bien chaca chaca. Ahí a bailar, muchachos. Feliz domingo, junio 7, 12 de la tarde, 32 minutos. Aquí se va a hacer parce con ustedes. Lobo 97.7, la número 1 en éxitos. Vamos a poner musiquita y ya regresamos. Báilalo, báilalo. ¡Ay!

0: Gutiérrez, por si la quieren descargar también, está bien buena. Tenemos por ahí una llamadita, venga a ver quién está por aquí. Lobo, muy buenas tardes. Ey, ¿qué más? ¿Con quién hablamos?
1: Con Cristian.
0: Cristian, parcero, ¿qué más? ¿Todo bien?
1: Hay una canción que me gusta mucho de Diomedes Díaz.
0: ¿Cuál, parcero? ¿Cuál dice la, se la puedo
1: sueños,
0: poner?
1: Sueños y vivencias se llama.
0: ¿Cómo?
1: Sueños y vivencias.
0: Sueños y vivencias.
1: Y vivencias.
0: De Diomedes. Listo, Cristian, a Cristian. ¿Alguna dedicatoria o no?
1: No, nada más. Sí.
0: Listo, parcero, hágale. Entonces la voy a buscar y ya se la pongo ahorita en el otro segmento, ¿vale?
1: Ya está.
0: Dale, gracias. Listo, gracias, saluditos. Vea, ahí está, dándole gusto ahí a las personas que estén llamando para pedir su cancioncita. Voy a buscar la canción y ya se la pongo, parcero, la canción de Diomedes Díaz también, full vallenato. Por ahora nos vamos a merenguear un poquito con Juan Luis Guerra, con esta canción que se llama A Pedir Su Mano. Vamos a merenguear un ratico aquí, Sebas, el parce con ustedes en Lobo 97.7. Pónganse a bailar, a brillar el piso, medias y a brillar el piso, muchachos. Ya venimos con más música. Voy a buscar la canción aquí, el parcero Cristian, y ya regresamos.

Ahí se la encontré para Cristian con esto que se llama Sueños y Vivencias. Pida su cancioncita también si usted quiere. Ahí no estamos, véala. Espero que sea esa. ¡Ay! Cristian, parcero, muchísimas gracias por comunicarse aquí a Lobo 97.7, la número uno. En éxito, Sebas, el parce. Vamos a estar aquí hasta la una de la tarde con esta canción que sugirió Cristian, Diomedes Díaz, Sueños y Vivencias. Vamos a escucharla y después nos vamos con más música. Gracias, Cristian.

0: Cristian.
1: Oigan, muchachos, 12 de la tarde con 40 minutos. Esa fue la canción Sueños y Vivencias de Diomedes Díaz, vallenatico de Colombia. Cristian, muchísimas gracias por la idea. Estaba bien bacano ese vallenatico. Nos vamos a bajar un poquito más. Vamos a bailar con esto que se llama Te Extraño, del grupo Extreme. A los que les gusta la bachata, aquí va para ustedes. Entonces, esto se llama Extreme, se llama Te Extraño. Son las 12 de la tarde con 41 minutos. Aquí en Lobo 97.7 FM, la número uno en éxitos, está con ustedes Sebas El Parce hasta la una de la tarde. Saluditos a toda la gente que nos está sintonizando desde cualquier punto del planeta. Saludos por allá a mi hermana que estaba por ahí conectada, a mis papás. Besitos, los amo. Ya venimos con más música, muchachos. A bailar, a bailar. Bachatealo.

canción justo antes de que salga a comerciales, porque me dice que está trabajando y que ya casi sale. Le voy a poner ahí la canción, parcero, para ti, con esta que decía que por favor la pusiera, que tenía ganas de bailar, con esto que se llama Banda Blanca, Sopa de Caracol, y nos vamos a un corte comerciales y ya regresamos, pero no sin antes darle un pedacito a esta canción. Un saludo también para toda la gente de Honduras, de El Salvador, de México, los que les gusta también esta música. De verdad, muchas gracias. Ya venimos con una pausa.

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3: Hola, ¿qué tal? Les saluda Nelly Hernández con el pronóstico del tiempo para este fin de semana en la ciudad de Omaha. Tendremos un fin de semana bastante inestable en la ciudad con lluvias y tormentas presentes en momentos. El viernes inició con un ambiente nublado, lluvias y un ligero descenso en las temperaturas. Para el sábado, las lluvias continuarán principalmente durante la madrugada y gran parte de la mañana con algunas tormentas aisladas. Será entre la tarde y noche del sábado para amanecer el domingo, cuando aumenta la posibilidad de tormentas más intensas. Algunas podrían llegar a ser fuertes o severas, con granizo y vientos dañinos como las principales amenazas. Para el domingo nuevamente se esperan rondas de lluvia y tormentas durante distintos momentos del día, especialmente por la tarde y noche, por lo que será muy importante mantenerse atento a cualquier actualización del tiempo. Así que va a ser un fin de semana para mantenerse informado, especialmente si tiene planes, y por supuesto estar preparado para los cambios en el tiempo. Las temperaturas continuarán cálidas y las posibilidades de lluvia seguirán presentes hasta la próxima semana laboral. Que tenga un excelente fin de semana, les informa Nelly Hernández para Telemundo Nebraska.
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1: De la tarde con 47 minutos, Sebas el Parce con ustedes aquí en el Top 15. Ya casi llegamos al final, seguimos con más música. Esto se llama Coqueta, es el remix del Heredero con Jesse Uribe. Sigan sintonizando la 1977, la número 1 en éxitos. Música y ya venimos. Los que me preguntaban el nombre, eso en Colombia lo conocen como Carranga.

Teníamos Coqueta Remix con El Heredero y con Jesse Uribe. Nos vamos con un poquito de merenguito también, tipo pop, tipo merengue, con esta canción que se llama Hasta los Huesos, de Julio César Mesa. Tenemos acá esta cancioncita, Hasta los Huesos, también bien bonita la canción. Así es que muchas gracias, escúchale y súbale el volumen porque esta canción está muy, muy bonita. Escúchale la letra nomás y ya venimos con más música.

12:52 y adivinen quién está por ahí. Chelita, un abrazo enorme para Chelita Amor. Tenemos aquí preciso, vea, llega con el puro flow. Llega Chelita, ahí está. Para que se le baile Chelita Amor, ahí está, se la pongo pues la villa con Ryan Castro Amor y saludito pa' Chelita. Báilelo bien bacano, amor, el domingo. Bota las chanclas pa' un lado y empieza a bailar porque esto se soltó con Ryan Castro, con esto que se llama La Villa. Se va a hacer parche hasta la 1:00 p.m. Ya llegó aquí también el Doc y Susi, están preparando los motores para salir ahorita en las horas doradas. Ya venimos.

0: Ahí tenemos una llamada. ¿Con quién hablamos? Lobo, buenas tardes.
1: ¡Parcero!
0: ¡Ey, chilango! ¿Qué más? ¿Todo bien o qué?
1: Ahí, tranquilo.
0: Ah, bueno, parcero, ¿qué más? ¿Qué cuenta? ¿Todo bien? ¿Qué tal el domingo?
1: Nada, me quedé como el pájaro.
0: ¿Cómo? No, usted sabe que estoy aquí solo y me empieza a decir esas vainas. ¿Cómo? ¿Qué pasó?
1: ¿Cómo? Me quedé dormido en el palo.
0: Se pasa ese chilango. Ay, chilango, sí, esa sí se la entendí. Ya por fin ya le estoy entendiendo las cosas. Bacana.
1: Eso es todo.
0: ¿Qué más, chilango? Ya ahorita, si quiere, le puedo tener la canción para cuando llegue el doc, se la pongo.
1: Nah, está bien así, por si no me voy a saludarlo.
0: Ay, parcerito, pues muchas gracias. Un abrazo y un saludo muy grande para ti también.
1: Para que me entienda, no me cae el diente en la boca.
0: Ay, chilango, hágale pues. Mañana no se le olvide llamar, ¿no?
1: Ay, si tenemos chance, le damos, porque andamos bien con esta pinche agüita que no.
0: Ay, parcero, sí, yo sé. Pero bueno, ahí mañana mira ahí el tema y de pronto ahí llama para hablar un ratico.
1: Órale, todos, parcero.
0: Hágale, parcero, un abrazo y muchísimas gracias. Listo, parcerito, un abrazo. Gracias. Vea, pues ahí estamos. El chilango también. Seguimos aquí con musiquita. Nos falta por ahí una sola cancioncita y nos vamos con las horas doradas y con al fin de semana. Seguimos aquí con este temita y ya regresamos. Oigan, acuérdense que voy a estar en Lincoln. Me voy para a la afuera de la Super Saver en la 2662 Kern Huskers Highway. En Lincoln voy a estar de 5:30 a 6:30 el día de hoy repartiendo boletas de la Lotería de Nebraska. Son 5 boletas las que les voy a regalar por persona. Así es que si está escuchando y quiere boleticas, participar para la Lotería de Nebraska, 5:30 a 6:30 voy a estar ahí afuera de la Super Saver en la 2662 de la Kern Husker Highway. Por ahora seguimos entonces con cancioncita. Falta una más. ¿Qué creen que sigue ahorita para cerrar el programa? Cuéntenme ahí en los mensajes 402-594-3955 WhatsApp o en cabina 402-938-9797.

Muchachos, se llegó la hora, 12:58. Muchísimas gracias a todos los que participaron, los que llamaron acá, los que mandaron sus mensajitos aquí a la estación, aquí a la cabina. Recuerden los números 402-938-9797 o la línea del WhatsApp 402-594-3955. Los números sirven también ahorita también para el Doc, para las horas doradas, para que llamen y pidan sus canciones. Así es que muchas, muchas gracias a todos por ese apoyo y por de verdad por ese cariño que nos brindan en cada evento que vamos. Es bien lindo cuando nos saludan, cuando nos piden fotos, de verdad que nos sentimos bastante halagados porque sabemos y tenemos claro que este programa, no solo este, todos los programas que se ponen aquí en Lobo y el Rating No Miente, es por ustedes. Así es que muchísimas gracias por ese apoyo que nos dan día a día, muchísimas gracias. Y sin, no me voy sin antes decirles y recordarles, voy a estar dando boletas de la Lotería de Nebraska en Lincoln, Nebraska, en el 2662 Kern Husker Highway. Voy a estar de 5:30 a 6:30. Voy a estar dando por persona, voy a estar dando 5 boletos. Así es que vaya ya, juega la pizarra Plinko y si le cae en el logo de la Lotería Nebraska, se gana 5 boleticos de la lotería. Síganme ahí en redes sociales, Sebas el Parce en TikTok, el Parce Radio en Instagram. No siendo más, me despido. Dios los bendiga. Los dejo entonces con el Doc y con Susy también. Así es que no nos demoramos, ya venimos. Un abrazo, un beso enorme y acuérdense, Ecuador, Guatemala a las 3:00 p.m. y Colombia, Jordania hoy a las 5:00 p.m, que ya el Doc más tarde dice en dónde pueden ver esos partidos. Los quiero mucho, Dios los bendiga, chao pues, besitos.

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1: ¡Buenos días! ¡Buenas tardes! ¡Buenas noches! Al fin de semana, el fin de dominguito, con Las Horas Doradas y, por supuesto, el fin de semana. Aquí me acompaña nuestra querida, como ya escucharon el nuevo intro, por eso lo pusimos otra vez. Nuestra querida Susy Love, la famosa del TikTok.
2: Hola, hola, buenas tardes, feliz domingo. ¿Cómo amanecieron con esta lluvia?
1: Un día muy, muy oliendo a tierra. Ya escucharon también a mi amigo el Parce, que ya se aventó las Top 20 de 12 a 1. Mi querido Parce, muchas gracias por estar aquí con nosotros, dándote lata.
3: Sí. No, mi Doc, feliz yo de estar aquí un día más con ustedes, compartiendo estas risas y estas llamadas. Aguantando. Mira, felizmente.
1: Por invitarnos a tu casa aquí en Lobo 97.7. Pueden ver las cámaras. Bueno, ahorita le volteamos la cámara
2: para allá. Somos invitados nosotros.
1: Nosotros somos invitados. Mira, aquí puede ver a Parce ahí con su playera oficial de Lobo 97.7, Telemundo Nebraska. Y pues uno, pues las de la paca. No, la ropa de paca. ¿Por qué? Es que en México había personas que llevaban ropa de segunda mano de aquí a para allá. Y las llevaban como en unas bolsas de tela gigantes, así, y como que las enviaban como en pallets. Y llegaban y la gente escogía de la paca, ¿no? De diferentes tamaños, niño, de niña, gorras, peluches y de todo venía en la paca. Entonces, no, que la comadre ya va a traer paca esta semana. Y pues todos iban así, parecía que estaban en África, los niños chiquitos descalzos ahí queriendo jalar un pantalón a playera. Así nosotros.
3: Se veía esa.
2: ¿Y es otro detalle o qué? ¿Vale? Todos muquientos.
1: Sí, moquito verde. Pobre. Allá en Mico es verde, aquí como que es clarito. Sí,
3: mamá, me voy con a la paca.
2: Con los pañales bien heavy.
1: Y luego, como hay tierra, sí se les pegaba la tierrita en el moquito. Sí. El que la ensucia la paga.
2: Ya, ya, ya.
4: Ay, no, qué horror.
2: Ya me lo imaginé muy bien. Te lo imaginé,
1: que es muy gráfico.
2: Ya me sentí que estaba ahí.
3: Vea, por eso es que me gusta estar aquí.
1: Dice Oscar García, saludos para Susy, la de la risa hermosa, y también saludos para el Parce.
3: Saludos.
1: Y dice, parceros. Buenas tardes, hola a todos. No sé por qué me imagino que habla así, pero.
2: Saludos.
1: Así habla. Saludos también a todos los patrocinadores que hacen posible las Horas Doradas.
3: Dice los mocos jinetes, ¿qué es eso? No entiendo. Ángel dice que los mocos jinetes.
1: ¿Qué andan ahí colgando?
2: Acá hay varios comentarios.
1: Que se vienen y bajaban.
2: Dice Ángel, saludos, Valis. Oscar García dice, saludos, Susy, de la risa hermosa. Doki, el Parce, saludos desde mi cama. ¿Y anda solo o qué?
3: Saluditos.
2: Judith dice, buenas tardes, hola a todos. Y Ángel es cuando dice, los mocos jinetes. Si me pudieran poner perfume de gardenia.
1: Perfume de
2: la Sonora Santanera, dice Oscar. Dice Ángel, los que...
1: ¿Dónde?
2: Ya me expliquen. Dice que los que salen y se
1: ven. Así. O las velitas les llamaban.
2: No. Ya no tengo sed, gracias. All of a sudden.
3: Buen provecho.
1: Aquí tenemos perfumes de gardeños. Esa es la Sonora. Uh-huh. 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Recuerden que vamos a estar aquí hasta las 4, pero la última hora vamos a estar en el programa de Al Fin de Semana, donde hay varias recomendaciones también de series, películas. En películas, ¿alguno de ustedes tiene cajita, ¿verdad? ¿Tú tienes cajita o no tienes cajita?
2: No, me han dado.
1: Ah, no, te vamos a dar. Ahí tengo una. Pero esta, esta compañía, creo. ¿Has visto la compañía que se llama Angel Studios?
3: Ajá.
1: Edgar. Están sacando muchas películas. He visto ya como unas 5 películas de ellos, una en el cine, las otras en la cajita, pero muy, muy chidas. Películas, haz de cuenta que es el Netflix, pero en películas que sí tienen como un mensaje dentro de lo que ves. O sea, que no te vas así de que ya terminó y nos vemos, sino que todavía te deja un mensaje para toda la semana. Les voy a poner algunos ejemplos más adelante, okay, en Al Fin de Semana, que es traído ustedes por Three Dynamics Auto Sales, ahí en el 24, en la calle 24, en el corazón, enfrente del Dollar General y también a un ladito de la panadería internacional. 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Ya casi iba a acabar la entrevista y se me fue la señal de la Gabe Azteca, que le estaba robando el wifi. Pero casi salió toda la entrevista. 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Tenemos ahí, aquí tenemos, Susi. Ya te veo muy interesada por
2: pura
1: ahí. Puras de los
2: dice mocos. Ángel, tengo una cajita para estar en mis calcetines.
1: Vamos entonces con su canción para comenzar las horas doradas con eso de la Sonora Santanera, Perfume de Gardeñas. Comenzamos.

0: Hechos cántaros de miel. Oh, no, eso no se va todavía. Pero así dice ahorita más adelante. Dice Edmundo Morales, perfume de gardeñas. Se escribe, ándale.
1: Perfume.
0: Perfume de gardeñas.
1: Gelipe.
0: Saludos, doctor, dice Edmundo Morales. Saludos, saludos a toda la banda ahí que nos está sintonizando. Recuerden que los teléfonos del estudio es 402-938-9797. 402-938-9797. También le recordamos que este 11 de junio vamos a estar ahí en Época Cantina. ¿En dónde, mi querida Susi?
2: Capital District,
0: que es la única palabra que no
2: puedo entender. ¿Nunca te acuerdas?
0: Nunca me acuerdo de eso. Capital District, ahí
2: Capital lo
0: pueden encontrar. Ahí pueden encontrar. Vamos a estar un ratito. Pueden llevar su silla reclinable, un bote de basura, lo que quiera llevar para sentarse. Ahí va a haber, ¿qué va a haber, mi querida Susi?
2: Van a haber tacos, cervezas, margaritas y nalgones barboncitos.
0: Pues está soltera. Pues está soltera. Cállale. O soltero. Cállale. Ay, cállale. Ahí estamos escuchando esta Lupillo Rivera, que el parce pensaba que esa era la de las gardeñas. Sí dice que sus pechos son cántaros de miel también, y que las gardeñas de no sé quién. Lupillo Rivera, que pronto va a venir para acá, para Omaha.
1: Ya no te expusiste.
2: Fuera del aire, gracias.
0: Vamos a la línea telefónica, Susi, pues, ya que a no ver. Sé.
2: Hola, hola, buenas tardes.
3: Buenas tardes.
2: Hola, buenas tardes, ¿es don Robert?
3: Don Robert.
2: ¿Cómo amaneció el día de hoy? ¿Desde cuándo está despierto? Cuéntenos, cuéntenos.
3: No, temprano, despertamos a las 7.
1: Qué bien, don Robert.
3: Sí.
2: ¿Qué nos
3: Un
2: cuenta?
3: Saludo para el doctor y para.
0: Gracias, gracias.
3: Parce que está por ahí, ¿no?
1: Sí, señor. Oiga, don Robert, muy buenas tardes.
3: Pero lo que quiero ahorita es que me le manden un saludo a mi nieto Luca.
0: Luca.
1: Luca. ¿Es para de cumple?
0: ¿Para el español o para la italiano?
3: Sí, habla español. Ah, bueno. Bueno, hola, pero Luca. Mándale saludo en inglés, oye.
2: Hi, Luca, how are you? ¿Pero es tu cumpleaños?
3: No.
2: Ah, cumpleaños. It's not your birthday, sorry, I was going to say happy birthday.
0: I'll take it back.
2: Give it back. Sí. Hi, Luca, your grandpa, Robert.
0: Roberto.
2: Says hi,
0: Mr.
2: he wanted Robert. To give you a Mr. shout Roberto. Out.
3: Roberto, soy su abuelo, soy su abuelo.
2: Abuelo Roberto said hello.
0: Yeah. He loves you very much.
2: Yes.
3: Okay.
2: Tell him to give you 20 bucks.
0: Yeah, 20, 30 bucks.
2: 20 bucks. There you go.
0: Allowance, Mike.
1: Ahí está, don Robert.
0: Está, don Robert. ¿Qué canción le ponemos?
3: Pues la de José José, Amnesia.
0: Ándale, así me la he quitado yo varias veces.
3: Sí. Ahora después.
0: Gracias, don Robert. Gracias.
3: Domingo para todos.
0: Igualmente, vamos a ir a un corte comercial y regresamos con más de las horas doradas con la música que llegó para quedarse.
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0: continuamos con las horas doradas. 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Vamos a las líneas telefónicas. 402-938-9797. 402-938-9797. ¿Quién tenemos ahí, mi querido parcero?
1: Las horas doradas, muy buenas tardes.
6: Hola, buenas tardes.
1: Hola, ¿cómo estás? ¿Con quién hablamos?
6: Con Esme.
1: Esme, ¿cómo vas? ¿Cómo estás el día de hoy? ¿Todo bien?
2: Su voz bien muy dulce. Bien,
1: ah, qué linda. Qué bien,
0: tu voz tan dulce como miel. La que me suele bella. La que me suele bella.
2: Era pa' Esme.
0: Tus pechos cántaros de miel.
1: ¿Qué tal esa serenata, Esme?
0: Qué romanticismo, qué tacto.
2: La dejaron sin palabras.
1: Esme apenas.
6: Click. Quiero mandar saludos para mi amigo que se graduó semana pasada.
0: Ah, míralo.
1: ¿Cómo se llama tu hijo?
6: Steven.
1: ¿Cómo?
2: Steven.
0: Steven.
6: Sí, Steven.
0: Steven. Congratulations, Steven, for that accomplishment.
6: Sí. Estoy muy orgullosa de ella. I'm very proud of you, son. Y ahora al colegio.
1: Ay, qué lindo.
0: ¿Y sí tienes el guardadito para el college?
6: No.
0: Que sea que beca, ¿verdad?
2: No. Scholarships.
6: No.
2: ¿Tampoco?
0: Tampoco.
6: Nada.
2: Ah, bueno,
1: pues. Bueno, sí.
6: Lo bueno que va a ir aquí cerquita, si no va a estar tan caro.
0: Ah, bueno, al menos te ahorra lo de la combi. Entonces.
1: Ah, bien. ¿Qué cancioncita quieres el día de hoy, Esme?
6: Pero él no habla español. Lo entiende, pero no lo habla.
2: Ahí está.
6: Le puedo dedicar una canción.
0: Yeah, yes, in English. Speak English. Yes, go ahead.
6: In English.
0: Yes, of course. 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
1: Wow.
2: Yep.
6: Rascal Flatts. Una de Rascal Flatts.
0: ¿Cuál?
2: Rascal Flatts.
6: My Wish.
2: My Wish.
1: Oh, my God.
0: My Wish.
6: O no sé cómo, creo que así se llama.
0: ¿Qué?
6: Dice My Wish for You.

0: me entró lo, este, Rocky, ¿cómo se llama? El Rocky, Kid Rock.
1: ¿Kid Rock?
0: Me entró lo Kid Rock.
1: Ew.
0: All right, Esme.
2: Ok, muchas gracias.
3: Dale,
0: thank you for calling.
1: Gracias, Esme, gracias por llamar.
0: Thank you for calling. Remember, phone number 402-938-9797.
1: Era para Luca también.
0: Ah, sí, that's for Luca. Anyway, sí. Entonces, mi querida Susi, ¿en qué nos quedamos? 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Cuéntenos, ¿sí fue, sigo Honduras al Mundial? ¿Llegó El Salvador? ¿Llegó Guatemala?
3: No, alguno, creo que alguno de ellos no
0: Colombia.
3: Llegó.
0: ¿Colombia? Sí. ¿Sí? ¿Colombia sí?
3: Sí, llegó. Así.
0: ¿Argentina sí llegó?
3: ¿Cuándo? Pero llegó. ¿Argentina? Sí. ¿Brasil también llegó?
0: Es que aquí viven varios argentinos.
3: También Argentina nosotros. Llegó. ¿Llegó?
0: Ah, Marchela, mi amiga Marchela, que se llama Argentina.
3: Ah, ok.
0: Entonces, bueno, tiene todo tipo
3: porque
0: de playeras.
3: Le puso acentico italiano y dije, no, Italia quedó por fuera.
0: Sí, bueno, por poquito también. Pero qué vergüenza, imagínate que hasta sí, Senegal anda ahí, Italia anda.
3: Oiga, qué raro, y con tanto 64, equipo en el Mundial.
0: 64, que no califica.
3: Agrandan el Mundial y el equipo que se queda por fuera, Italia.
0: Mira, no, hay varias canciones italianas que no sé por qué no tienen nada que ver con la letra y ponen que somos los campeones del mundo. Y campeones del mundo. Fabri Fibra y algunos otros, porque hay una canción que se llama Italia.
3: Sí.
0: Y he escuchado como tres que presumen ser campeones de Italia y en esta no fueron ni al Mundial, hermano.
3: Pobrecitos. Pobrecitos no. O sea,
0: ahí pues han sentido la gloria, pero también esto. Ni modo.
3: Ay, no.
0: Vamos entonces tenemos primero la canción de José José Amnesia, que nos pidió aquí Don Robert, también para su nieto. Sí. Este hoy es día de saludos para los siblings. Uh-huh. Vamos a escuchar esto de Amnesia. Fíjate, escucha esta canción más bien.
1: Vamos a ver.
0: Letra. Regresamos.

0: Oye, por cierto, ¿qué nos pidió la cal de piedra, Susi?
1: Oscar García, que está dándole tap al TikTok. Muchas gracias. Aquí está tu canción que pediste ayer.
0: Ahorita te la vas a poner completita, obviamente. Un saludo para el señor Policarpio López. Un saludo para todos. Estén ahí bien. Desde Los Mochis, Sinaloa, México. Saludos para Susi, tan linda y risueña.
1: Claro que sí. Saludos a mi papá que acaba de mandar ese saludo. Thank you.
0: Ya van a empezar en los comentarios. ¡Suegro!
1: ¡No! Ni vayan allá al Facebook ahí, déjenlo.
0: No empiecen, no empiecen, chaval.
2: Déjenlo tranquilito.
1: Quédense aquí en TikTok, gracias.
2: Déjenlo tranquilito, por favor.
0: Vamos a poner entonces su cancioncita. Se llama Soy Albañil, se llama la canción, por cierto. Vamos a escucharla. Saludos ahí a quien no la... ¿Tenemos una llamada?
2: No.
0: Vamos, después de esta canción vamos a comercial.

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0: Continuamos con las horas doradas. 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
0: 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Entonces tenemos, de este lado tenemos a Víctor DJ Tijuana López. Dice, ¿de dónde, para dónde y para quién? A reportarse, y saludos para de la raza, para la raza. Víctor DJ Tijuana López.

0: 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Ahora sí, vamos con Cornelio Reina, que se llama Idos de la Mente. Yep. Regresamos.
1: Bye.
0: Bye.

0: ahora sí, ahí están las medias negras de Miguel y Miguel, que nos pidió quién, mi querido parce.
1: El 8. El 8 la pidió.
2: ¿Ayer?
0: ¿Ayer?
2: Sí. Pero ya ves, no se nos olvidó, todavía se la vamos a poner.
0: Bueno, esa sí fue culpa de Susi. Esa sí fue culpa de Susi porque tiene el control de allá del WhatsApp.
2: Ayer estábamos bien ocupados, miren hasta los papelitos de ayer, estábamos bien ocupados.
0: Bien, pero así debes de cumplir, Susi, con el WhatsApp.
2: Ay, bueno, muy apenas podía con el TikTok enfrente de mí, las llamadas.
0: Hasta ahorita, fíjate, parce encontró el celular tirado ahí abajo del escritorio y dijo, ¿y este celular no es el de aquí de WhatsApp?
2: Mientas.
0: Dijo,
2: no mientas, yo le recordé que sí, después miré que habían dos mensajes que no los había visto.
0: Ya ves, Vidal, por eso no te contesta tus llamadas, Susi. A ver, vamos a poner entonces a Miguel y Miguel las medias negras para el 8, ¿va?
1: Para el 8,
0: ahí está, vamos a poner su rolita, regresamos.

0: Ahí está, continuamos, ya escuchamos las medias negras. 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
2: Unas cuantas
0: 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Así es. Dice, buenas tardes por todo el ayer. Oh, esta es la de la iglesia. ¿Verdad? Me dice, buenas tardes, hermano, gracias por todo el ayer. Muchas gracias. Es que en Iglesia Comunitaria estamos festejando el quinto aniversario, por cierto.
2: ¿De dónde?
0: En la Iglesia Comunitaria de Omaha. Quinto aniversario. Y recuerden que, por cierto, hay los martes y los jueves de 10 a 12. Escuchen, martes y jueves de 10 a 12. Está ropa, zapatos gratis, cosas de cocina, muchas cosas que usted puede, comida. Puede ir ahí de 10 a 12 los martes y los jueves en la calle 25 y la calle E. Ahí está la Iglesia Comunitaria de Omaha. Vamos entonces a un corte comercial, licenciado.
1: ¿Sí? Así es, mío.
0: Vamos a un corte comercial y regresamos con más de las horas doradas, con la música ligada a tu recuerdo.
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2: Continuamos con Las Horas Doradas. 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
3: A ver, tú dale primero.
4: Tengo un mensajito aquí del hijo de 7 que dice: saludos a todos los tarima pendecuaros que andan crudos. La canción de la cruda de Tony Aguilar. Y mandó este sticker chiquito de Elmo.
3: Ya llegué, mother.
5: Ay, mis amigos. Oh, wow.
3: Hola.
5: Sufro.
3: Ya llegué. Saludos.
2: Oye, por un tiempo me gustaba mucho ver los videos. Ah, tenemos los videos de Elmo. Cuando decía así una frase corta, pero un video es igual de 5 segundos, 6 segundos, sí. Que sea cualquier frase corta, graciosa, pero era Elmo diciendo. Estaba chido, se me hizo muy chido. Así que un día de eso vamos a poner
3: aquí. A ver, acá tengo unos saludos y felicitaciones de Happy Birthday, ¿so podemos poner las?
2: Claro que
3: ahorita,
2: por supuesto,
3: Ángel, te ponemos tu canción, no. I swear, promise.
2: ¿A quién le pide eso?
3: A ver, saludos para Michaela, Nicole, Margarita, Sofía, Karina, Gaby y Chuy. Dice: Happy birthday to Michaela y Nicole. Están los comentarios aquí en TikTok. Ya aquí los puse. Dice: I'm single looking for a good man.
2: You're looking at it.
3: A ver, ponte aquí para que te veas.
2: No.
3: ¿Sebas? ¿De qué es poner en la cámara?
2: Está para que te veas.
4: Sí, ahorita.
2: Ahí está Sebas, mira.
3: Ahí está Sebas.
4: ¿De quién dijo eso?
3: Dice Nicole.
2: Hi,
4: Nicole. How are you?
3: Hasta un beso le dio.
2: ¿Está Nicole? Soy soltero, joven, responsable, cariñoso y trabajador, deportista y no tengo vicios, jamás pruebo una gota de alcohol.
3: Ahora sí la canción del ángel, del hijo del cielo. Porque se va a enojar también ahorita.
4: Ah, bueno. Ahorita llama, ¿dónde está mi canción?
3: Dice: puras promesas nunca me la dan entera, dice. Ahí está.
2: Vamos a escuchar esta.

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0: ¿A ti dónde te agarró el temblor, Susi?
1: ¿De qué temblor estamos hablando?
0: Exactamente. Oh. ¿Ves? Ni de eso te diste cuenta qué pasó.
1: El otro día, gracias.
0: Dios mío, chavos.
2: Yo todo asustado, tembló.
0: No, aquí de verdad que sí, nos agarró, pero que son temblores así mínimos. No,
2: muy raro, pero sí tembló. Yo que me vine de California es que por los temblores y vea, me persiguieron.
0: Pero aquí no hay tanto.
2: Acá hay tornado.
0: Aquí te lleva como las vacas.
2: Tornado.
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0: 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Okay. Estamos ya casi por identificarnos, pero dime, antes de que nos vayamos a identificar.
1: Oh, rápidamente, tenemos varias solteras aquí en el TikTok. ¿Sebas?
2: Uy.
1: A ver, para ti, ¿quién sería una persona ideal?
2: Uy.
1: Una muchacha.
2: ¿Una persona ideal?
1: Yes, like en general, like not being too picky tampoco.
0: No. Pues está diciendo.
1: Pues no, en general, like tres
0: tú
1: cosas.
0: Tú di lo que quieras, ya cosas. Después si quieren, quieren.
2: Tres cosas. Que sea todo terreno, o sea, que sea bien chévere, que no se ponga así como, ay, que no sea tan picky, que no sea así súper.
1: O sea, cuando le digas, oh, what do you want to eat, no puede decir, I don't know.
2: No, sí, claro, puede decir,
1: no.
2: Normal. ¿Sabes también qué? Que soy muy de tiempo de calidad. O sea, cuando estamos con nosotros, es como, venga, disfrutemos el tiempo ahí que sí estamos los dos.
1: Ah, qué bonito.
2: Y nada que sea como es, que no pretenda ser alguien que no es. Solamente que se hace como es. Y ya. Eso okay. Sería, yo creo que sería.
1: Ok, ahí están.
2: Chévere.
1: Para que sepan.
0: Para que
1: lo
0: sepan.
1: Lo que le gusta a Sebas en general.
0: Para que sepas.
1: Para que sepas.
2: Vamos rápido, aquí 8 segundos y ya venimos. No nos demoramos.
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1: Ok, ya regresamos. Sigo con la siguiente pregunta. No, es que...
2: oh.
1: Ah, ok, al rato hablamos después del show, pues ponemos de acuerdo de algo.
2: Saluditos okay. También a las que están ahí en TikTok, un besito.
0: Pero que saludos. También, mujeres que también manden galaxias. Es ese tipo de mujer que también, que saquen la cartera y digan, ahí tengo una galaxia, parcero.
1: Que se mejor en una cena. Que
0: sí,
1: saquen
0: después
1: las galaxias.
0: Use la galaxia para la cena.
2: Buen plan para comer en una primera cena.
0: Si tuviera una pareja a distancia, era para que, digamos, de aquí le puedas pedir algo por algún restaurante favorito de ella en la cena y que ella le pida algo a él aquí, que cenen virtualmente.
1: Sí,
0: estén cenando virtualmente. ¿No estaría chido?
2: Sería bueno.
0: Fíjate, ideas para la distancia.
1: Ya si gustan llamar también para hacerle otras preguntas a Sebas, ahí está el número.
0: O si tienen ellas sus propias preguntas, que las hagan, ¿verdad? 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Mira, el saludo para el en vivo, por cierto. Se lo dije hace como un año. ¡Saludos en vivo!
1: ¡Saludos!
0: Ahora sí vamos a escuchar esta de Chico Che, porque van a decir, nomás la pusiste de fondo y no me la dejaste completa. Ahí le va su canción de Chico Che.

0: El amor nace de la vista. Ahora sí, 402-938-9797. 402-938-9797. ¿Quién tenemos ahí, amiga Sosi?
1: Hola, hola, buenas tardes.
2: Hola, buenas tardes, papi.
1: Acá está. Hola. Acá está tu papi.
0: Ese es para mí, esa llamada
1: no
0: es para
1: soy.
0: Mí.
1: Déjale ver el teléfono a tu papi.
0: Quítate, parce, esa es mi llamada. Wow. ¡Hola, Hilaria! ¿Cómo estás?
2: Hola, muñeco. Buenos días.
0: Ándale. Esa ambientada era.
1: ¡Hilari!
2: ¿Cómo estás, gordo?
0: ¿Menos gordo? ¿Sí, menos gordo?
1: A lo mejor.
0: Ya tienes que buscar un nuevo nickname.
1: ¿Flaco?
0: No, inyectado.
1: Es que es al revés. Cuando te dicen gordo es que estás al revés. Que...
0: Ay, no.
1: ¿No? Pero... Ah, bueno, pues a ver.
2: No.
1: Yo no. Ay, es lo que yo pensaba.
0: ¿Qué? No, pues no, me parece sí. Y hasta el chico che ya me está volteando el feo. Oye, ¿de dónde te conectas, Hilario?
2: Desde el estado de Texas. ¿Dónde estás?
0: ¿En qué parte? ¿En Gaytown?
2: No, sí.
0: No, yo viví ahí. Viví ahí, estaba un ladito de Pasadena. Ya. Yeah.
3: Ah, bien.
0: En Baytown.
2: Oh, mira.
0: Ya. Yeah.
2: Ok.
0: Sí,
2: no, vivo un tipo. Primero, Austin.
0: ¿O en Austin? Órale, chido.
3: Saludos para los de Austin.
0: Saludos para la banda de Austin, Texas.
1: Hay puros cowboys.
0: All my exes live in Texas.
2: ¿Cuándo vas a venir a Texas, gordo?
0: Voy en octubre. Voy a entrar a la escuela en octubre allá en Dallas.
2: Para que me desflore el chiquito.
1: ¿Cuál chiquito estamos hablando?
0: Un niño. Es que vende flores. Ay, que vende flores. Pesada, sí, sí. Vas, compra las flores y lo desflores.
1: Estoy preguntando por una amiga.
0: ¿Qué canción te vas a poner, Hilario?
2: La que caiga es buena. Ahora te dijera que de borracho, pero no ando bien crudo. No,
1: ayer
2: no,
1: fue Amanda Miguel. ¿Y hoy qué?
2: Ahí es que no está Karina para dedicarle la de querida Sofía.
1: No,
0: querida socia, pues se la ponemos todos modos de él. Oh, es de Jenny Rivera.
1: Sí.
2: Querida, deja dentro para compartirle.
1: Dale, vale.
0: Ponce, entonces nos esperamos con la canción más adelantito. Ya nos avisáis cuando estés listo, ¿sale?
2: Arre, pues.
0: Ya está la calabaza. Cuídate mucho, Hilario. Hasta allá, hasta Austin, Texas. Igualmente, vamos con. Entonces, mira, tenemos esta canción también que dejamos pendiente de ayer. Así que gachos, tampoco se la pusimos. Mira. Es algo de Caifanes, también del recuerdo, ya estamos viejitos. Los dioses ocultos se llaman. Vamos a escucharles, regresamos con más música aquí en las horas doradas. 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

0: Saludos a toda la banda del Facebook. Por cierto, que aquí Susi bajó la pantalla y no podía ver los anuncios.
1: Ay, saludos. Siempre es mi culpa.
0: Saludos para Julia Sánchez. Dice saluditos a Marco Sánchez. Dice, ¿eres casada, Susi? Y me encantaría... y me encanta tu risa. Oh my God, eres única, Susi.
1: Gracias, Marco.
0: Marco Sánchez dice aquí está, mira. Sonido Vázquez dice saludos ahí en cabina. Saludos, saludos, mi querido Vázquez. Ya llegó Lili. Saludos a Lili, por cierto. Lili, ¿qué canción te gustaría escuchar?
1: Ándale, Lili.
2: Qué chévere que está Lili por aquí, muy bacán. Yes. Muy chévere.
0: Saludos, Lili.
1: Es VIP hasta ahora.
0: Así VIP. Me va a poner.
1: Todos menos Bad Bunny, ya se acordó.
2: El Doc ya la está
1: pensando. Ah, ya le ibas a cantar.
0: ¿Cómo va?
1: Lili.
0: ¿Lili quieres Bad Bunny? No, no, Lili. Bueno, la Lili que tú quieras.
2: Lili está pidiendo Bad Bunny.
0: Ahí le va esta para Lili mejor, entonces. Échale. ¿Cuál? Ahí te va esta. Regresamos con más de la zona

0: 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Tengo miedo. Ahora vamos a una pausa comercial y regresamos con más éxitos del recuerdo. 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

0: Fíjate, bien decían que lo bueno iba a ser malo y lo malo iba a ser bueno. Cuando yo comencé la radio hace 15 años, jamás imaginé en mi vida que algún día en un programa de las horas doradas iba a escuchar una canción, un pedazo de una canción de Bad Bunny.
1: ¿Qué tiene?
0: No, todavía no existía el Bad Bunny, creo que en ese entonces nomás estaba Daddy Yankee.
1: Era Baby Bunny todavía.
0: Era Don Omar y todo.
2: Era Baby Bad Bunny.
0: Lo único que había...
2: La BBB.
0: Lo único que había de hip hop era algo así de esto, de este cuate, mira.
1: A ver.
0: Ese era el único más pesadón que había en ese entonces. Saludos a Sonido Vázquez, que dice que aquí está. Saludos, Sonido Vázquez. Y por cierto, ya me llegó aquí el mensaje, ahora sí. Dice, buenas tardes, Doc. Saludos para todos los de la radio. Quiero agradecerles por haberme acompañado en la apertura de mi nuevo negocio. Debería el buen sabor. Número 2, dice, muchísimas gracias.
1: Muchas felicidades.
0: Gracias, Julia. Muchísimas gracias por habernos invitado, por haber estado ahí.
2: Muy bien, súper bien atendidos. De verdad, muy bonita. Ella estábamos nosotros afuera y nos sacó agüita fresca. Uy, probé la de piña y mango, creo, deliciosa. Y después nos sacó un heladito de mango también. Muy bonita, muchísimas gracias.
0: Yo fui primero por mi nieve de café. Primero que empecé en Canadá.
2: Es el que te digo que salió todo
0: nieve.
2: Hola, me llamo Rosa.
0: ya que me la acabé, dije, ahora sí ya puedo, ya entré en calorcito para hacer una entrevista. Ahí estuve entrevistando todos. Y ya después me compré una paleta de chamoy, de mango con chamoy. Y fui a la Gaby Azteca a un ladito con mi paleta en la mano y a dar antojos nomás a todo el mundo.
1: Para que vayan.
0: Y ya después fui y dije, ahorita les voy a invitar una paleta. Ya regresé otra vez a comprar varias paletas y entonces ya me tocó una de piña con chamoy, muy rica. Okay. Y el cocinero que así, grandote, mamé y todo, le digo, ¿tú de cuál quieres? Dije, pues voy a pedir una caca hasta con cianuro. Dice, a mí traigo una de vainilla.
1: ¿Cómo se llama Nevería el Buen Sabor?
0: Nevería el Buen Sabor, número 2 en la calle 72 y la Q. Si usted va a algún evento, el Restaurant Arena o algo así, dice, sé que voy a estar formado allá afuera.
2: Ajá.
0: Vaya y ármese de unas buenas paletas para que se entretenga el paladar y para que también, si van esos tiempos que está así calentón, pues también. Pero ¿sabes también qué es lo raro, mi querida Susi? Y eso yo lo platicaba con algunas personas que he conocido que venden también helados, paletas, todo. Uh-huh. Y decía, entonces en diciembre, en época de invierno, ¿qué vendes? Esquites, elotes. No, dice, se vende a veces que se vende más la nieve en invierno que en época de calor. Una de las cosas que tal vez lo hacemos sin saberlo, cuando tú haces mucho calor, tómate un café caliente y te regula la temperatura del cuerpo. Y en invierno, si tienes mucho, mucho frío, son de las que les dan frío en las palmas de las manos, en los pies, te comes una paletita de limón, una paletita, algo así, y te regula el cuerpo y no sientes tan gacho.
2: Bueno, es raro, yo no sabía. Y si decían que igual pasa con frío, dicen que caliente con caliente y frío con frío, que uno a veces dice, ay, no sé, por ejemplo, en Austin, Texas, que uno dice un calor de 98, 99, y ves gente que se está tomando un tinto, bueno, un café caliente y saliendo, o se toman una sopa y dicen, no, pues para bajar el calor, y uno está como jaja, no, es en serio, y dicen que se los quita, o si no, cuando hay mucho frío van y comen un helado y dicen, frío con frío.
0: Aquí en el restaurante ves que nosotros damos sopa a toda la gente que llega, los comensales es gratis.
1: Sí.
0: Y hay unos que llegan así de la construcción sudando y todo, y una sopa y dicen, ah, no, pues mejor unos chips, o no, tómate la sopa y se la echan y sí sienten cómo le regula el...
2: Sí,
0: no tengo
2: sí.
0: chips, cómete la sopa. Aquí dicen, yo quiero comer como en casa, pues aquí te come lo que hay. Vale. Dice Ángel Gómez, y se emperran cuando la jefa hace caldo de res en estas fechas.
1: Ahora ya saben por qué.
0: Hicieron caldo de res. Vamos a ver quién tenemos en la línea, mi querido parce, por favor.
2: Las horas doradas, muy buenas tardes.
3: Hola, buenas tardes.
2: Uy, ¿qué
1: hola,
2: tal?
1: Hola.
2: ¿Con quién hablamos?
3: Hola, hola.
2: Ah, por la risa de Susi, ya sé con quién
3: ¿cómo
2: hablas?
3: Está?
1: A ver, ¿con quién hablo? ¿Con Edgar?
3: Con Juan.
1: ¡Juan! Juanito.
3: Juanito Martínez.
1: Ah, ese Juanito, el que vive en Bellevue y casi nos da su domicilio.
0: Ándale, es mero. El que vive en Bellevue.
1: Ajá.
3: Sí.
0: Ándale. Dije, chin, sí les dije mi dirección.
3: Oye.
1: ¿Qué pasó? Cuéntame.
3: Oye. ¿Trabaja en el FBI o qué? ¿Por de qué volado. Sabe que vivo en Bellevue?
0: Pues
3: todo?
0: Aquí aparece.
1: Usted a lo mejor estaba borracho ese día y nos dio, casi por poquito nos dio su domicilio exacto.
3: No.
1: Sí.
3: Sí, pues.
1: ¿Cómo voy a saber entonces?
2: Y dice, no. Ese no fui yo.
3: ¿Cómo estás, Silvia?
1: Ah.
2: ¿Qué más?
1: Pues yo no sé.
3: Ya me equivoqué, ¿da?
2: Sí se equivocó, parcero.
0: Oye, Juan, ¿qué canción te gustaría escuchar el día de hoy? Una canción que te recuerde algo bonito, algo, o hasta melancólico también, si quieres.
3: ¿Una bonita?
0: La que tú quieras, sí. Pues, fea, también se puede. Te iba a decir que no fuera reggaetón, pero ya puse uno.
1: Leti, saludos.
3: Ah, pues vamos a escuchar una de... Otra vez. Va a decir Pedro Infante otra vez.
0: No, ¿qué pasó? ¿Cuál dale, de Pedro Infante?
3: ¿Oh, sí?
0: La de pasaste a mi lado 100 años, el día que salga la luna, me cansé de rogar, la historia del amor, luna de octubre.
3: Ella. Échame cucurrucucú para que se alegren.
0: Cucurrucucú. A ver, es esta, mira, guáchale, suena y dice así. ¿Salud para quién, Juan?
3: Para mi familia.
1: ¿Estás tomando, Juan?
3: ¿Manda?
1: ¿Estás tomando?
3: Ando engripado.
0: Ah, bueno. Ya está, para toda la familia de Juan.
2: Entendible.
1: Ok.
0: Ya está, Juan, ahorita te ponemos tu canción.
3: A ver si no les paso el virus de la gripe por el teléfono.
0: Llamas en el futuro, yo creo que se va a poder, así como transmitir olores.
1: Déjame, pongo una cubrebocas, gracias.
0: Ya está, Juan, cuídate mucho.
3: Igualmente.
0: Gracias, vamos a escuchar su canción de Juan de una vez. Cucurrucucú, paloma. Regresamos con más de las horas doradas. Llámenos 402-938-9797. ¡Ay!

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1: Fierro, botella, ropa vieja que vendan.
2: Pavejero, así es, de los famosísimos sepultureros. Línea telefónica 402-938-9797, 402-938-9797. Y tenemos a la señora Araceli, por cierto, que gracias por habernos esperado en la línea. Señora Araceli, ¿cómo está? Buenos días.
3: Muchísimas gracias por atender la llamada y saludos a todos, cada uno de ustedes, y muy buenos días o buenas tardes o buenas noches, a donde quiera que estén escuchando la radio.
2: Ya
4: salió igual que
2: después de 15 años que seguimos aquí, ya nos conocemos muy bien, señora Araceli
3: y yo. Y pues saludos a aquellos que están privados de su libertad, un abrazo a la distancia, que Dios me los cuide y guarde, y mucha serenidad y paciencia, y pues que siempre recuerden que su familia los va a estar esperando con los brazos abiertos, que se porten bien sobre todo. Y al grupo de la dulzura, un abrazo también. Espero Dios y todos y cada uno de los que conforman ese grupo, pues se encuentren bien, o que Dios cuide y guarde de cada uno de ellos y de toda su linda familia también. Pues a las amigochas y amigochos y a todos aquellos que ya se nos adelantaron, que Dios nos los tenga en su gloria.
2: Por cierto, antes que se me olvide, le mando a saludar a Gerardo. ¿Se acuerda de Gerardo? Gerardo del grupo de la dulzura. Me llevó a vender plantitas de chiles y uno de albahaca, también fresca, una plantita. Y me ha llevado miel que trae de allá de México. La que tenemos ahí, la miel de Zacatecas, esa me la trajo ahí.
3: Mira toda la Gerardo. Qué bendición da, que Dios le siga dando fuerza y fortaleza para seguir adelante, porque pues uno que está con la dulzura en el cuerpo, pues a veces está uno bien, a veces está uno.
2: Sí.
3: Dijeran que ya casi tiene un pie en el otro lado, pero mira, Dios es grande y misericordioso para con uno. Y pues quería ver si me puedes complacer con una canción.
2: ¿Cuál?
3: Me están llegando los años, algo así, creo que es una cumbia, no sé quién la canta, pero es de las viejitas.
2: Te están matando los años, ¿no?
3: Los años.
2: Ajá, ese es de Mateo Torres, me parece, a ver si es esta.
3: Ay, sí.
2: A ver, me dices si eso no es, ¿ok?
3: Sí, esa.
2: Muy bien.
3: Para deleitar el oído y pues para seguir aquí en el quehacer.
2: Ya está.
3: Pues que tengan una linda tarde, que Dios me les bendiga y esperen Dios que todos y cada uno de ustedes tengan un excelente inicio de semana, ¿eh?
2: Muchas gracias.
5: Gracias.
3: Los senadores sigan prosperando los negocios para que también nos sigan deleitando el oído ustedes.
2: Sí, que ahorita están pasando todos por un tiempo un poco lentón.
3: Difícil,
2: que la gente no quiere gastar. Pero pues también ya sabe que pues se les agradece el apoyo que a todos los patrocinadores para que siga existiendo las horas doradas también.
3: Así es, y la verdad, un abrazo a la distancia y gracias nuevamente.
2: Gracias, señora Siri.
3: Cuídense mucho. Gracias.
2: Cuídense mucho.
4: Lindo día, muchas gracias.
3: Igualmente para todos, bye.
2: Gracias.
4: Tengo un mensajito.
2: A ver, chale.
4: Del hijo de 7 que dice, yo soy malo para plantar. El año pasado planté tomates y saqué puro chile.
2: Ah, sí, entonces sí, le dieron la planta que no era. Vamos, muchas gracias, señora Araceli, y regresamos con más de las horas doradas. Con la música que llegó para quedarse. Regresamos.

0: 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Tengo miedo. 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

0: 24.
1: ¿En serio?
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0: Con fruta. Bien,
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2: 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Y le hicieron apenas una entrevista también a él de todos los años que lleva. 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
1: ¿Y camina por toda la 24? ¿O
2: lleva ya, tiene su ven y se para en negocios y todo eso?
1: Uy, está bien.
2: Erickson se llama. Y siempre que pasa ahí, siempre tengo que echar mi yogurcito de nuez. Está muy, muy rico. Saludos, me acordé ahorita de él. 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
1: Impresionantemente, yo creo que. Y una vez un señor sí me dijo, pues obviamente no era él, otro señor me dijo, aquí literalmente lo único malo, porque yo le dije, pero ¿por qué? ¿Qué es lo que estoy haciendo mal? 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
2: Ay, no estar
1: 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Sí, me dijo eso. Me dijo, eso es lo único malo, estar soltero y trabajar. Oh. Le quitan más. 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Yeah. Pero bien, ayuden.
2: Muy bien. 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Ahora sí, entonces teníamos una canción migajera. Que es muy, muy migajera. Hay varias, te mandé un link en el WhatsApp donde hay varias canciones actuales y viejitas, donde en una que piden solamente verte una vez más, ¿no? Esa es una de las frases, solamente quiero verte una vez más.
0: El último adiós,
2: ándale, el último adiós.
0: Digan que no.
2: Está en el de ya te fuiste, ya no sé qué hacer de mi vida. Hay otra canción, hay una que te mandé, están todas esas migajeras. Bueno. Pero hay unas que te dicen, a ver, levante la mano,
0: a todas las mujeres que no tienen marido.
2: Levanten las mujeres, los hombres con una alta autoestima.
3: ¡Marido!
2: Y se levanten la mano los hombres con autoestima y si tú te pones a escarbar. Oh, en vez de que levanten la mano, se pone a escarbar. Fíjate nomás.
0: Y después.
2: Y que no te arrastras más, nomás porque ya no hay más piso.
0: Y después cantan la canción de Bad Bunny. Al VIP, VIP.
1: Así todo triste. Un VIP, un VIP.
2: Me sentía que estaba en un VIP. Y me sacaron como los saca borrachos y órale, vámonos del
0: VIP. Se acabó tu tiempo, gracias.
2: Hasta aquí te alcanzó tu VIP, vámonos. Vamos a escuchar, entonces está de los temerarios. Tal vez no lo vamos a poner toda porque dura como 10 minutos, pero le ponemos un pedacito para que vean que somos gachos. Regresamos con más de esto que dice, sé que te amo.

0: bien.
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2: Hola, ¿qué tal? Les saluda Nelly Hernández con el pronóstico del tiempo para este fin de semana en la ciudad de Omaha. Tendremos un fin de semana bastante inestable en la ciudad con lluvias y tormentas presentes en momentos. El viernes inició con un ambiente nublado, lluvias y un ligero descenso en las temperaturas. Para el sábado, las lluvias continuarán principalmente durante la madrugada y gran parte de la mañana con algunas tormentas aisladas. Será entre la tarde y noche del sábado para amanecer el domingo, cuando aumenta la posibilidad de tormentas más intensas. Algunas podrían llegar a ser fuertes o severas con granizo y vientos dañinos como las principales amenazas. Para el domingo nuevamente se esperan rondas de lluvia y tormentas durante distintos momentos del día, especialmente por la tarde y noche, por lo que será muy importante mantenerse atento a cualquier actualización del tiempo. Así que va a ser un fin de semana para mantenerse informado, especialmente si tiene planes, y por supuesto estar preparado para los cambios en el tiempo. Las temperaturas continuarán cálidas y las posibilidades de lluvia seguirán presentes hasta la próxima semana laboral. Que tenga un excelente fin de semana, les informa Nelly Hernández para Telemundo Nebraska.
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0: Sentada donde estás. Continuamos. Ahorita les vamos a preguntar cuáles son de los requisitos que deberían de poner en la aplicación o que existen en las aplicaciones de los empleos. Creo que el de Walmart hay una parte donde dice ¿tienes mascotas? Y pues sí, podrías traer pelo de tus mascotas todos los días que vengas a trabajar. Sí, si quieren, sí. No se vayan a ofender ahorita los que trabajan en la Walmart. 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
1: ¡Bravo! Acá anda Sebas jugando con el can of Lysol, acá con el desinfectante.
2: ¿Hay bacterias?
1: Habían.
2: Uy, la super propaganda. Habían.
0: ¿Sabes una cosa, Susi, que te estaba platicando ahorita fuera del aire? ¿Cuáles eran los no negociables? Características no negociables de una persona que vaya a ser su pareja. Que algunos obviamente dicen, si yo tengo hijos, pues no es negociable que no le gusten los niños. Porque siempre va a haber un conflicto. Y también estamos hablando eso de fumar. Yo he estado viendo series, por ejemplo, de una donde salí, y eso lo empecé a ver porque salía Diego Luna, una que se llama Narcos México, algo así, Narcos. Uh-huh. Y todos a cada rato, todos fumen y fumen en todos lados, adentro en el carro, a donde cualquier oficina, dentro de un hotel, están comiendo, están en un bar, todos fumando, hombres, mujeres.
3: Sí.
0: Y se veía tan normal, muy, muy, muy normal. No tiene nada que ver con machismo ni nada, sino que tiene que ver con cómo fueron cambiando las leyes, de decir, ya nadie en un lugar cerrado puede fumar. Uh-huh. Ya sea por el humo de segunda mano, que por cierto aquí viene una chica moto cada 3 meses a quitarnos una hora, por cierto.
1: La próxima semana
0: que moto.
2: A quitarnos.
0: Ella quita una hora de horas doradas para decir que no fumen. Bueno, pues saludos para. Es colombiana, por cierto, saludos.
2: Chorrito ya.
3: Ay.
0: Bueno, pues entonces, viendo esas series, sí me daba así como ahorita ya en los dos de mis carros. El quemado y el otro azul. Oh. Tienen sus ceniceritos. Ajá. O sea, tienen un cenicero ahí. Sí. Tienen un cenicero para ir fumando y ahí llevar tu cigarrito aquí a un lado. O sea, tenía todas las comodidades los carros antes para traer el cigarro.
1: Y ahora ya no hay nada. Ni el.
0: Ya nada más, ¿sabes qué falta? ¿Qué? Que los automovilistas también ya les prohibieron fumar. Por distracción o porque si es en auto suban niños. Porque se queda impregnado en los asientos, la nicotina y todo eso.
3: Claro. No, y además se puso de moda el vape y todo eso. Ahora todos se la pasan con la cajita con el también.
0: En México te meten al bote si haces vape. Creo que 3 años solo.
1: ¿En serio?
0: Ya es ilegal en México. Por tantas muertes. ¿Una vez te meten a la cárcel? Sí. Por tantas muertes de vaping, ya es ilegal en México.
3: Es que mucha gente decía que el cigarrillo por la nicotina destruye. Bueno, que destruye los pulmones y eso. Parece el vape, dicen que le llena los pulmones de líquido, de agua. Entonces casi que lo mismo, sino que uno es como seco en cuanto que los pone todos, se los pudre y el otro los ahoga. Entonces ahí están también tosiendo mucho.
0: Cuando yo aprendí a soldar, me le dije al instructor de, porque sale humo de cuando estás soldando, sale esos humitos y todo. Le digo, no es malo oler esos humos, fumes, que le llaman esos fumes que salen de ahí. Uh-huh. Dice, mira, a ver, pónganse para acá todos, chamacos. Les voy a decir así tan rápido para que no me anden preguntando. Lo único bueno para respirar es el oxígeno que andamos así. Todo lo demás no es bueno. Es que ya, ahora le caigan, vámonos. Incluyendo cigarros, vaping, todo lo que te metas y que estés ahí queriendo que no, esto no me hace daño, de lo que sea, que no sea oxígeno, lo que, bueno, 19.5 al 23% de oxígeno que hay en el aire, uh-huh, es lo que debemos de nosotros traer respirando. Todo lo demás no está bien.
3: Que incluso también hay olores que uno, que dicen que uno que es rico oler, pero que también son malos. No sé si ustedes tienen eso, si hay los que nos están escuchando, El olor de la gasolina, hay muchas personas que,
1: a mí me
3: que
1: nos gusta.
3: A mí me gusta, pero dicen que es malo. Entonces, cuando tanqueaba, yo a veces la nariz ahí metía en el tanque. No, pero uno empieza como a oler y dicen que, bueno, técnicamente rico como huele, pero es malo porque uno está respirando químicos, pues obviamente de la gasolina. Ese, o cuando limpiaba las botas con el betún, también.
0: Sí. Me gusta. Ese olor que dices que aprecias en la gasolina se llama benzín. Benzín es un aroma que se le pone para distinguir la gasolina y es cancerígeno, por cierto.
3: Ah. Bueno, a los que les gusta
1: ya no
3: la gasolina.
1: Ya no lo voy a echar.
3: A los que les gusta la gasolina, vayan a chequear.
1: A ella le gusta la gasolina.
0: Pero en mona. Vieja atascada. Vamos a escuchar esto de Los Ángeles Negros. Esto se llama Los Ángeles Negros debut y despedida. Regresamos.

0: Antes, ya se me fue la canción.
1: Te lo juro, por eso mire, una vez te explicó
0: qué pasó. Dije, ya se mete solita el no. Bueno, y también estaba diciendo aquí este señor Daniel de Linas que van a tener mariachi también, fíjate, no sabía. 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
2: Saludos a todos ustedes.
0: Y sabes qué chido, les mandamos un saludo a todos los negocios que tienen Lobo 97.7 en su sintonía. La próxima vez que yo vaya así de un negocio y que vea que tienen de Lobo 97.7, les vamos a echar aquí comerciales de gratis.
2: Okay.
0: Ustedes tienen ahí un negocio.
2: Ya
0: no, para que agradecimiento de que tienen su negocio y sirven para que los que anden ahí, clientes caminando, que anden comprando, que escuchen, que también apoyan, ya sea poniendo sintonía, para que tengan más escuchas también. Todos ganamos. Win. Saludos. Y ahorita que estaba hablando la señora Celi, en verdad sí están sufriendo, se está sufriendo una crisis en todos los negocios. No sé si en todos, pero yo creo que los hispanos son los que más la están sufriendo. Porque pues muchos no quieren, algunos con personas amarillistas del Facebook, que pues, ay, aquí están en la L, están en Iván, y yo he ido hasta he grabado y ni he nada. Entonces son personas que nomás les gustan likes, que por llamar la atención andan ahí haciéndose uh-huh. de la de detectives o algo. Y todavía dijeras, pues bueno, son libres de lucro, no hacen nada. No, ya de ahí los jalan para decir, no, mira, si quieres yo tengo un trámite, yo tengo una calle, ahí los experimento. Entonces es una forma de phishing, de agarrar clientes uh-huh. a través del miedo, y eso no está chido.
2: No, pues no.
0: Entonces, todos apoyen a todos los negocios que están en la 24, la L, la Q, la Vinton, a todos los negocios que abrieron sus puertas pensando en ustedes, ahorita están pasando por un mal tiempo, apóyenlos, busquen la forma también de que no se vayan. Ya hay algunos que están empezando a cerrar los negocios porque pues ya no aguantan la renta y todo lo que tienen que pagar. Oh. Así es que pues hay que apoyar a los negocios hispanos que, como una vez más les digo, abrieron sus puertas pensando en ustedes. Uh-huh. Hablando de eso, pues vayan ahí a comer conmigo. 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Antes, mi querido parcero, si hubieras estado aquí unos 7 años atrás, 6 años, ajá. El mejor karaoke que se hacía aquí en Omaha era el del Pollotote, en Pista al Pollo, ahí mismo donde estamos hablando, 50 de la Grover.
3: Sí.
0: Muchos no me dejarán mentir. Iban, por ejemplo, los de cantantes de grupos locales, que pues ya cantan profesional, ¿no? Iban los de la Super Válvula Musical, de varios integrantes de bandas locales. Iba Alexis Araí, que canta súper, súper bonito y anda grabando y anda luego como en giras. Uh-huh. Iban muchos que tienen voz muy talentosa. Entonces tú ibas a comer al karaoke. Obviamente yo no me subía a cantar porque subían puro profesional. Pero básicamente es un concierto gratis ahí de todos tipos de artistas que cantaban de diferentes, de diferentes géneros. Entonces era que comías a gusto y te quedas a echar ahí una chela a escucharlos. Ya si ya andas medio entrenado, dices, ay, quítese, ya, les voy a enseñar cómo se canta. Una cruz de madera de la más corriente. Y ya empezás ahí. Entonces sí, te entraba ya lo... doctor. Entonces ahora se van a volver a realizar. 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Y me parece que se van a volver a reinstituir los karaoke. Oh. Pronto ya que nomás llega la licencia del alcohol. Porque muchos quieren ir, pues ya sea algo para tomar. 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Al Chino, ya es otro nuevo integrante, otro nuevo cocinero. Ahí es que un saludo para todos ellos, vayan a buscarnos. Nosotros llegamos después del programa de radio y llego por allá. Vamos a las líneas telefónicas, tenemos que ir al corte, okay. Vamos a ir al tope de la hora.
3: 8 segunditos.
0: Okay, entonces aguántenos. Esa es la tercera.
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1: Estaba diciendo las llamadas que hay.
0: Entonces vamos, llamada. Ponemos una vez nuestro...
2: ¿La llamada?
1: Hay una llamadita. La...
0: A ver, vamos a ver quién tenemos ahí.
2: Hola, hola, buenas tardes.
3: Chuchilo. Ya casi otra vez me agarra el comercial,
0: doctor. Te digo,
2: mano. En 7 segundos, ¿qué se puede hacer en 7 segundos?
3: No, nada. Yo escuché, dije, por vos que me voy a los comerciales. Dije, no.
2: Te corté, te agarró un cortito, unos 7 segundos en vez de 2 minutos. Era un quickie.
3: Niño, ¿cómo anda?
1: Yo, pues, parcero, soy el que.
0: Ahora sí.
1: Báilelo, niño, báilelo, niño. Hágale. Hágale.
2: Dale, niño.

0: loco colombiano.
1: El monje loco.
2: Esa es, parcero. ¿Qué más? ¿Todo bien o qué?
1: Llegó el monje loco.
0: Sí, todo bien. Ya te lo decía el doctor. Sentiste medio ñaca ñaca.
2: Ay, no. ¿Qué cuenta? ¿Cómo va ese dominguito? ¿Todo bien?
0: No, aquí vamos rumbo allá a la casa de mi compadre. Vamos a reventarnos una carnita.
2: Uf, qué
3: ay,
2: bien.
3: No invitas, malo, bye.
2: ¿Y a dónde toca caerle o qué?
3: A ver, ¿dónde vamos?
0: ¿Verdad? Hasta acá por la 84.
2: Otro que va a dar la dirección.
3: ¡Tan cerquitas!
0: ¿Verdad?
3: Nomás agarraron 2 libras de carne.
2: Sí. ¿Y ahora qué vamos a hacer? ¿Y ahora qué vamos a hacer? Dice.
3: ¿A no, sushi? ¿Ah?
2: Si van a ir, lleven carnecita porque ya dio la dirección, así es que.
0: Y luego si vas a querer cebollita, nomás te va a tocar una rebanadita ahí.
3: No.
1: Qué pobre carne asada. No. Por eso mejor me voy a esperar a ver si gano la del carnicero del Polito, la carne asada.
0: ¿Verdad? No, hombre, a ver si ya te ponen la del Puebla, si quieres que gane una acá, el Coco, acá.
1: No, pues el Polito siempre se mocha con la carne. Para 20 personas o así.
0: No. Pero acá, que se ponga la de Puebla,
1: ahora
0: le tocó al Coco colombiano,
1: vámonos
0: para el lingo, vámonos.
1: Fíjate lo que dice la inteligencia artificial de Elon Musk. Le pregunté si la selección mexicana, ¿cuáles son las posibilidades de que llegue al quinto partido? Dice, la selección mexicana integra el grupo A del Mundial 2026 junto a Sudáfrica, Corea del Sur y Chequia. Como clara favorita contra anfitriona, tiene una elevada posibilidad de avanzar a la fase eliminatoria, o sea, de salir del de grupos. Según proyecciones de la OPTA, posee un 87.6% de posibilidades de alcanzar los 16avos de final. Pues te digo, el quinto partido son 16avos, hasta por allá. Sí. Cuarto partido. Para llegar al quinto partido, que son los octavos de final, las estimaciones sitúan sus chances entre 50 y 60% dependiendo del rival en la ronda de 32. O sea, los que no entienden español, la Nacional Mexicana fue parte del grupo E de la Copa del Mundo 2026 en Sudáfrica, Corea del Norte.
3: ¿Qué? Amén. Amén. Wow.
1: ¿Qué? Si se rezar en italiano también.
3: ¿Ya?
0: Sí. No, doctor, me sorprende ser solo un prolijo. ¿Cómo se llama prolijo?
1: No, ya no me lo sé todo. Decir a Padre Nostro, que sei in cieli, santificato sia il tuo nombre, venga tu reino, sia fatta la tua voluntad, cosi in cielo, cosi in terra, del pane cotidiano. Y no me acuerdo después de eso.
3: Dice,
1: non indurre in tentazione, ma liberaci del male. Amén.
2: Y ahí uno atrás. Domine.
1: Domine.
2: A la varita.
0: Todos los ratitos ya van a ser bienvenidos a las misas doradas con el doctor.
1: Ándale. Ah. Un día de estos. Debes de ver esa serie. Misa de medianoche. Midnight Mass. Ajá. Está súper, súper chida. Son 9 capítulos. No se lo pueden perder.
0: Misa de medianoche. Buena esa, ¿eh?
1: Misa de medianoche.
0: Está buena esa serie.
1: ¿Vea que sí?
0: Está buena esa serie, doctor.
1: Está chido. Si has visto, nomás estás cotorreando.
3: ¿Dónde vamos con la carne asada?
0: Nomás vi 2 capítulos, pero está más chido.
1: Está bien chido. No, y el final es esos volteos de tuerca bien chidos.
2: Susi está ahí. Susi está diciendo, bueno, mucha habla de que a dónde le caemos, pues, para la carne.
3: ¿Se va a hacer o no se va a hacer?
0: ¿Se va a hacer o no se va a hacer la carnita asada? Y no, el doctor nos va a querer llegar a dar el sermón. Ahí no,
1: hombre. No, hombre, hermano. Yo voy a llegar nomás a vencer la comida y órale, vámonos.
3: Ahí lo dejamos en el carro.
1: A ver tú, Chiqui Drácula, ¿qué canción te vas a poner?
0: A ver, échame una ahí de Rigo Tobar ahí, especialmente para mi compadre, el Juan Facio, alias el Barbas de Sobaco de Burra.
1: ¿Cuál es de Rigo Tobar?
0: Esa de Perdóneme, mi amor, por ser tan guapo.
1: Ah, esa suena y dice más o menos así. Dice Ángel Gómez, bienvenido a las horas misericordiales con el pastor de las computadoras.
3: Amén.
1: Aunque no lo creas, chivo hermano, sí estoy estudiando teología, aunque no lo creas.
0: No, eso es bueno, Doc, es muy bueno, eso habla muy bien de ti.
1: No, pues es que hay que aprender tantito más.
2: Uy, Coco, le mejoró totalmente la calidad de la llamada. Qué bien, ahora sí lo escuchamos perfecto. Sí,
1: ya se puso el teléfono donde lo tenía que poner.
2: Claro.
3: En la oreja,
2: sí,
0: ya me bajé a traer la chela.
1: Ándale, muy bien.
2: Uf.
1: Ya estamos, vamos a escuchar tu canción de una vez.
0: Ok, Bueno, que tengan buen fin de semana.
1: Hágale. Cuídate mucho, colombiano. Gracias por llamar.
2: Un abrazo, parcero.
3: Bye.
1: Vamos a escuchar eso de Rigo Tobar. Perdóname, mi amor, por ser tan guapo. Y ya regresamos para despedir las horas doradas y comenzar con el fin de semana, porque vienen al 15 los horóscopos.
3: Ya me

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1: ¡Comenzamos! Al fin de semana. 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Y ya comenzamos con el fin de semana. 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Vamos a tener los copos más piratas de la radio, algunas recomendaciones de películas o series, telenovelas, si es que está viendo alguna telenovela turca. Yo estaba viendo que parece telenovela. ¿Te has enganchado alguna de esas de los de drama de TikTok o de Facebook? Que salen a pedazos.
2: Sí.
3: ¿Sabes lo que me ha salido? ¿No has visto lo de los vegetales?
1: Ah, también están chidos vegetales.
3: De las
1: ¿Por
3: frutas?
1: ¿Qué perros me estás echando tajín?
3: De las frutas también. Hay como, así como novelas. Ajá. Pero también dramas. Porque son fake, like.
1: Sí.
3: Después de compartir, es like, oh, what the heck, like, ¿quién even? ¿Quién hizo esto? ¿Quién tuvo la mente para andar así? Que hasta el bebé que como un plátano se juntó con una uva. Y el bebé no es un plátano ni uva, ¿sabes?
2: Es un plátano morado.
3: Es como una pera.
2: La abuela dice, me engañaste.
3: Y le dice, ¿sí?
2: ¿En serio?
3: Sí.
1: O sea, con cara de pepino.
2: Eres una
3: Ay,
2: fruta.
3: No, vas
2: eres
3: a ver. Te lo voy
1: eres
3: a
1: una fruta.
2: Eres una fruta.
1: Podrida.
2: Me engañó con el pepino. Maldito plátano.
3: Ay, no, qué cosas es en TikTok, la verdad. Pero esas son las novelas que yo he visto.
1: Y el chabacano es la que siempre anda con todas las frutas.
3: Yo no sé.
1: Ya es que va el chabacano. Es que anda con todos.
3: Ese capítulo no me ha tocado todavía. No.
1: Y el otro, la berenjena. Sí, sí. La berenjena es que anda también con todas ahí las frutas.
3: Oh.
1: Pues bueno. Ya estamos aquí en el fin de semana, así es que llámenos 402-938-9797, 402-938-9797. Vamos a comenzar con... ¿Con qué comenzamos, mi querida Susy? ¿Qué te gustaría?
3: Hace rato pidieron una de Rau, pero no sé si la quieres poner.
1: ¿De quién?
2: Rau. De Rau Alejandro.
1: Ah...
3: ¡Ese es otro!
1: Aquí está.
3: ¡Ay, no!
1: ¿Pasa?
3: No.
1: ¿O no es el regla? No. Oh, si la de...
3: No la voy a poner.
1: Ah, entonces esta, mira, fíjate. Esta que hicieron aquí en Nebraska.
4: No filming.
1: Sí, mira,
4: no
1: fíjate.
3: No la hicieron en Nebraska. Eso es Colorado.
1: Ah, ok. Ahorita
3: mientras busco las montañas, aquí está todo plano. Todo.
1: Mientras busco tu canción. Vamos con esta para toda la banda, todos los chavorrucos que llegaron a ver esta novela de RBD. Pues ahí a ver si nos recuerda. Clase 402 y RBD. Vamos a escucharla.

0: pero se desempaña solito, ¿verdad?
1: Ahora vamos a una pausa comercial y regresamos con más éxitos del recuerdo. 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
4: Estamos de regreso. 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Así es. Y tenemos... ¿Qué tenemos de ese lado, mi querida Susi?
5: ¿Los horóscopos?
4: Ah, ya vamos con los horóscopos y no más. Órale, nos vamos a aventar los horóscopos porque me tengo que ir como media hora, un poquito antes. Tenemos un evento de aniversario allá en la iglesia comunitaria de Omaha. Es que pues vamos a empezar con los horóscopos más piratas de la radio. Ahora sí.
5: Ok.
4: ¿Con quién vamos a empezar, Susi?
5: Vamos a empezar con Géminis, que es en vivo, y el Winnie.
4: Géminis, si un posible amor te llama de nuevo hoy, es evidente que ha pasado la noche pensando en ti. Ábrete y muestra a esa persona que te alegras de que te hayan llamado, pero tampoco no exageres. Deja que esa persona sepa que te interesa, pero sin mostrar desesperación. ¿Quién crees que sería el doctor de las computadoras o qué? ¿A quién más?
5: Seguimos con los traviesos de TikTok, con Libra, que es el Nanas y el Pelón.
4: ¿Los traviesos del TikTok? Hoy puedes notar que tu amor coquetea más de lo que tú quisieras. Empieza a ponerse cosas medio raras en el TikTok. Trata de explicar que no resulta tan inocente como piensa. Y a él o ella no le gustaría tanto si fuese al revés. Ahora que lo sabes, puedes expresar tus necesidades, mi querido Libra.
5: Y seguimos con, ya lo perdí, Escorpión, que es Sebas, Alma y Lili.
4: La comunicación puede provocar confrontación, así que ten cuidado con las consecuencias el día de hoy. Necesitas comunicarte, pero cuando el tema se pone demasiado caliente, dale un poco de tiempo para enfriarse. Esta energía debería pasar mañana y la comprensión volverá a la relación, mi querido Escorpión.
5: Sigue Capricornio, que es Hilario y el Carlangas.
4: Hoy te puedes sentir con ganas de divertirte, así que ten en cuenta que tu duende interior sabe exactamente cómo guiarte una vez que esté fuera. El amor puede convertirse en un juego de conquista para ti en el que no hay ganador. Las estrellas te aconsejan parar y buscar la forma de usar el amor para romper un patrón destructivo, mi querido Capricornio.
5: Y seguimos con Virgo.
4: Virgo, este es el día perfecto para una cita en la que la sinceridad más profunda sea posible. Por favor, aunque pueda parecer difícil al principio, en este momento es un momento para explicarte, o de lo contrario confundirás a tu interés amoroso. A pesar de que a veces es difícil comunicarte, es importante que te arriesgues el día de hoy, mi querida Virgo.
5: Y seguimos con Cáncer, que es Mickey, Yepes, Pangora y Risa.
4: Las estrellas te traerán un momento de inspiración el día de hoy. Ahora puedes reconocer ciertos aspectos de tu persona. Al no negar esas partes de ti, eres capaz de llegar a un acuerdo con la vida. Cuando puedes admitir que realmente te dejaste atrapar en un juego, te liberas para poder perseguir el verdadero amor de nuevo. Tú, mi querida Cáncer, levanta tus alas, vuela como Jenny Rivera.
5: malo! Ay, no, ya me perdí. Seguimos con Piscis, que es Sol, Rojito, Esme, Macaco y Chuy.
4: Vaya, vaya, vaya, por Tacubaya, si no conoce, mejor ni vaya. Vaya día, hay tanto viajes como romance en tus estrellas. Aprovecha este gran momento ya que te lo has ganado. Justo cuando menos te lo esperabas, un prospecto romántico podría sentarse a tu lado o hablar contigo. De repente podría sentirse como si te hubieran arrojado a otra dimensión. ¿Quién es Piscis?
5: Sol, Rojito, Esme, Macaco y Chuy. Seguimos con Acuario, que es Barbie.
4: Ay, Barbie. Puede que a veces te preocupe tu agresividad, así como es bien agresiva cuando de amor se trata, pero en realidad no eres más que entusiasta. Si puedes encontrar una pareja que aprecie esta cualidad en ti, no tendrás que tener miedo en tu exuberancia natural por más tiempo. Trata de conocer a alguien nuevo el día de hoy. Este es un momento para el cambio.
5: Y seguimos con Leo, que es la güerita y chino de TikTok.
4: Justo cuando parecía que la relación se estaba calentando de nuevo, los patrones de siempre vuelven a aparecer. Debido a que tu amante no ha mencionado ningún plan, estás en la oscuridad y tu mente no puede dejar de inventar malos escenarios, como tú, Carolina. Hoy es un día para tratar de controlar tus emociones y pensar positivamente.
5: Seguimos con Sagitario, que es el Doc, Marlene, Orión y Minor.
4: Hoy es un día para reflexionar profundamente. Tienes muchos años de historia, o sea, ya estás viejón. Amor y amistad con tu pareja. Oh. Pero han llegado a un punto en el que apenas se toleran mutuamente. Recuerda que simplemente tolerar no sustituye el amor real. Para ti, el amor es una emoción, no una muleta. Oh, así somos los sagitarios. Dentrones con el amor.
5: Seguimos con Tauro, que es Chonita y Héctor Manuel Castillo y el hijo del 7 y Karina, que se me olvida.
4: Cuando alguien de una relación pasada intenta manipularte y controlarte, evita a esa persona y deja que pase la tormenta. Este clima nublado habrá terminado antes de que te des cuenta y las cosas volverán a la normalidad. Encuentra a alguien con quien pasar un día positivo, if you know what I mean.
5: ¿Ya? ¿Todo bien?
4: Sí. Okay. ¿Estás en casa? Saludos, Chanita.
5: Y terminamos con el mejor, que es Aries, que es Johnny, Ivette, Roberto y yo.
4: Hoy hay una carrera de obstáculos que hay que superar, aparte de su familia, para hacer que tus sueños se conviertan en realidad. Simplemente presta atención y permanece en unión con tu amor. Cuando hables con él, explícale que has decidido proteger la relación sin importar lo que cueste.
5: Y tenemos una llamada.
4: Y les mando todo lo que me sobra. 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Saludos. Aquí tenemos a la Lina número 2.
5: Hola, hola, buenas tardes.
0: Sí, buenas tardes.
5: ¿Con quién tengo el gusto?
0: Con mismo Vicente.
5: Oh, Vicente, ¿cómo andas? ¿Ya sigues enamorado o qué pasó con eso?
0: No, pues ando enamorado de una chica, pero
5: no me duda. ¿Cómo? ¡Mírala! ¡Sí! ¿Una chica de qué?
0: Se llama Susi.
4: ¡Fuertes declaraciones! ¡Tras la pausa!
5: ¡Tocayo!
4: En vivo y directo declaran amor a una anchor del programa de al fin de semana.
5: Pero la que está a un lado de él, la que se está riendo, puede ser Susi, ¿que no? También se puede llamar igual.
4: Ah, no sé.
0: Ah, no creo.
6: ¿Cuál es? ¿Es esta Susi la que está aquí?
0: Sí.
4: Fuertes declaraciones.
0: Quiero una vez.
4: ¡Al extremo!
0: Quisiera conocerla.
5: Espérate. La otra vez dijiste que no estabas tan alto, ¿verdad?
0: ¿Ah?
5: ¿Estás alto?
0: Mira, no soy tan chaparro, pero...
6: No está muy alto, pero...
0: Apenas voy para mi casa ahorita, vengo a trabajar. Pues salenme de trabajo ahorita.
6: ¿Y venía pensando en Susi?
5: Esa no era la pregunta, pero gracias.
6: ¿Venía pensando en Susi?
4: ¿Sí vienes pensando en Susi en el camino?
0: Pues claro.
5: ¡Ya, cálmense! ¡Ay, no, ustedes!
6: Okay. ¿Qué más,
5: parcero? ¡Ay, Vicente!
4: Vicente, ¿qué rolita te vamos a poner?
0: Un romántico.
6: ¿Qué canción, parcero? Así, ¿qué quiere poner?
0: Te sigo amando de los temerarios, creo.
4: A ver, los...
0: ¿De los escenarios o de los...?
4: Ese le acabamos de poner, mano. Es este, mira.
5: Dice Ángel, dice que vive cerca, pero todo el cheque. ¿Qué pasó con eso?
4: Oh, tenemos
6: está,
4: aquí
6: está todavía la de los... remix.
4: Está haciendo un remix. Remix el mira, mira.
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0: Exactamente.
5: Esa es la que pidió. Ah, no, esa es otra. Nunca te olvidaré, fue la de ayer.
0: Él lo va a dedicar a la Susi.
4: Ándale. Ya está, mi querido Vicente. Cuídate mucho. Gracias por sintonizarnos.
6: Chao, pues, Vicente, hablamos.
5: ¡Ay, Vicente!
4: A ver qué nos traes unos tacos a la Susi y a nosotros. Cuídate, Vicente. Ahí está, Vicente. Y bien trabajador en domingo, fíjate, andar chambeando.
5: Dice, esas canciones no le gusta a Susi, Chente, ponte pilas.
4: Ni le traigas vino de mesa. No funciona. Bueno, vamos a ir a un corte comercial y regresamos con más de Al Fin de Semana. 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
3: Ahora vamos a una pausa comercial y regresamos con más éxitos del recuerdo. 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
4: Continuamos con El Fin de Semana. 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
6: Total.
4: Oh. Igual, calzones y calcetines tirados por todos lados, igualito.
5: All of a sudden.
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6: Me están diciendo aquí a Susi que está de rompecorazones.
4: Sí, anda con todo.
5: Sin querer, yo no les digo que llamen.
6: Pobrecito.
5: No.
4: Ahora sí, vamos. Pero entonces. Bueno.
5: Pues, ¿qué puedo hacer?
6: Mándale un besito, Susi.
5: Dale. O el doc. A mí no me salen.
4: Ay, a mí no,
5: no me salen. Like, los labios los tengo bien secos por el labial de por sí.
6: Puedes hacer así. Mua.
5: Me voy a trompezar con los labios ahorita.
4: Trompezar.
5: Ah, ay, Sebas. Si no, Sebas.
4: Bueno, entonces, yo los dejo aquí en manos de aquí de mis compañeros. Le voy a poner nomás un gusto culposo antes de irme. Esa de Jeans, que se llama Pepe. Digo que la fui a ver ahí en la Feria de Querétaro. Esta chica, mira, donde tengo acá. Ahí está.

0: ahorita teníamos una llamada en espera, pero se nos fue. Quería mandar un gran saludazo a todos de Guerrero.
1: Sí.
0: Pero no se identificó el muchacho.
1: No, le dije que esperara un momentico. Si usted quiere volver a llamar, hágale. Llamen aquí, los números en cabina, 402-938-9797, y pide la cancioncita que usted quiera, que se la estamos poniendo aquí. Uh-huh. Lo que quiera.
0: Sí, saludos a Pangora, que acaba de entrar aquí en TikTok y sigue aún aquí con nosotros. Ángel, que también nomás aquí está cotorreando aquí en los comentarios. Y el ranchero, que acaba de entrar también aquí en TikTok, un gran saludazo.
1: El ranchero feliz. Vámonos entonces con esta cancioncita que se llama Azúcar Amargo. ¿Mm? Y ya regresamos entonces. Acuérdense, pueden llamar la cancioncita, pueden pedir la canción o mandar su saludito. Aquí que está Susilo. Susilo.
0: ¿Cómo les
1: Vamos con esta cancioncita, ya venimos.
0: Bye.

0: Pues ahí les va la canción de Pei, Azúcar Amargo, cuando apenas con brillito nos pintamos la cara y nos miramos bien cool. Yo le empezó eso otra vez, de que se pinten la cara con brillito o aquí el pecho y...
1: Y están empezando a sacar esas cremas del cuerpo que vienen como con escarcha, ¿no?
0: Regresó ese trend.
1: Bueno, vamos a una pequeña pausa comerciales y ya entonces regresamos aquí con Al Fin de Semana con Susy Love. Y un saludito muy grande para el Doc también. Ya ahorita regresamos a una pequeña pausa comercial, es la última para despedir el programa. Ya venimos.
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3: Hola, ¿qué tal? Les saluda Nelly Hernández con el pronóstico del tiempo para este fin de semana en la ciudad de Omaha. Tendremos un fin de semana bastante inestable en la ciudad, con lluvias y tormentas presentes en momentos. El viernes inició con un ambiente nublado, lluvias y un ligero descenso en las temperaturas. Para el sábado, las lluvias continuarán principalmente durante la madrugada y gran parte de la mañana, con algunas tormentas aisladas. Será entre la tarde y noche del sábado para amanecer el domingo, cuando aumenta la posibilidad de tormentas más intensas. Algunas podrían llegar a ser fuertes o severas, con granizo y vientos dañinos como las principales amenazas. Para el domingo nuevamente se esperan rondas de lluvia y tormentas durante distintos momentos del día, especialmente por la tarde y noche, por lo que será muy importante mantenerse atento a cualquier actualización del tiempo. Así que va a ser un fin de semana para mantenerse informado, especialmente si tiene planes, y por supuesto estar preparado para los cambios en el tiempo. Las temperaturas continuarán cálidas y las posibilidades de lluvia seguirán presentes hasta la próxima semana laboral. Que tenga un excelente fin de semana, les informa Nelly Hernández para Telemundo Nebraska.
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0: Y ya regresamos al show de El Fin de Semana. ¿Tenemos una llamadita?
1: Claro que sí. Tenemos una llamada, a ver quién está aquí. A ver.
0: Dígame. Hola. Buenas tardes.
4: Buenas tardes.
0: ¿Con quién tengo el gusto?
4: Con Manolo.
1: ¿Con quién?
4: Juanelo.
0: Juanelo, ¿cómo andas, Juanelo?
1: Juanelo.
0: Hello, hello.
1: ¿Está ahí todavía o qué?
4: Me pone un corrido.
0: A ver, ¿cuál? Yo no creo que es Juanelo.
4: El Aguilillo.
0: El Aguilillo.
4: Con los Tigres.
0: ¿Y saludos para quién?
4: Para la gente de La Joya.
0: La gente de La Joya.
4: De parte del Banano.
0: Es el Banano.
1: ¿Qué? ¿La fruta? ¿Qué pasó con las uvas? ¿Qué pasó con la historia que estabas diciendo tú? De la historia de TikTok.
0: Ay, no. ¿Y qué andas haciendo, Banano? ¿Una caña asada o qué?
4: Ahorita vamos acá limpiando unas piedras.
0: Ah, bueno, muy bien. Pues ahorita le ponemos la canción como...
1: Ahí está.
4: Bueno.
0: Ya se la ponemos.
5: Me la pinten, brinco.
0: Que tenga buena tarde, gracias.
1: Saludito, chao pues. Míralo. Ahí está. Bueno, seguimos entonces aquí con musiquita. Muchísimas gracias a todos por estar aquí pendientes de Al Fin de Semana con Susy, con el 2. Tenemos ahí las probaditas de las canciones. Vea, Banano, ¿se ha escuchado? ¿Había llamado antes el Banano?
0: No. Ángel, acá está diciendo.
1: ¿no?
0: El Ángel puso aquí banano, yo no lo conocía. Ahora sí ya lo conocemos. Un gran saludo al banano que anda limpiando piedras por ahí.
1: Limpiando piedras, maestro. Vamos a seguir.

0: Creo que recibimos un audio aquí en WhatsApp. A ver, ¿cuál fue el mensajito que nos mandaron?
1: Ahí vienen de quién. Nada más ni nada menos.
0: Venga, ver, el compa VIP.
2: Bueno, hasta los hijos de siete puesto, vale. Aquí escuchando en vivo el TikTok desde mi casa, de su casa, vale. Yo quería una canción antes de que se vaya, la de
0: a ver.
2: Aguanta la mía, Joaquín, aguanta la mía. Algo así, pues tú vale.
0: Aguanta la mía o aguanta la tuya. ¿Cuál fue, pues?
3: Yo creí con lo que le escuché al hijo de siete, parcero. Yo creo que tengo la que de pronto está tratando de tararear. A ver. Entonces, vamos a ver si es con esta.
0: Ahí le va.

0: nos despedimos de una vez o ahorita?
1: Sí, mejor ya, ya para que ponga, escuchen la canción. Un gran saludo a todos que se conectaron en TikTok y en Facebook. Muchas gracias por sus saludos y por pedir canciones. Ahorita está Ángel y Dani, que están ahorita conectados en TikTok.
0: Dale, mi Susi. Saluditos tú, mi Susi, para terminar el programa.
1: Saludos a todos que ahorita, pues sí, que están pasándole a gusto. Pórtense bien. Nos vemos la próxima semana.
0: Muchísimas gracias por estar en sintonía. Entonces nos vemos, ya saben, la programación habitual aquí de Lobo. Mañana nos vemos entonces bien tempranito a las 7 de la mañana con el Morning Show con DJ Mickey. En la tarde de hoy, acuérdense, voy a estar por ahí en Lincoln regalando boletas de la Lotería de Nebraska en la 2662 Cornhuskers Highway en Lincoln, Nebraska. Me voy ahorita, ya mismo me voy a ir para allá. Así es que estén pendientes de las redes sociales para, yo les voy a avisar y hacer un story ahí para cuando llegue. Muchísimas gracias, un abrazo. Susi, muchísimas gracias, un honor estar aquí contigo también.
1: ¡Contigo!
0: Y bacano, chévere. Vamos a ver si nos alcanza el tiempo para reproducir ese audio que nos llegó. Un abracito, los quiero muchísimo. Dios los bendiga, mi Susi, gracias. Nos estamos hablando. Chao, pues.

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2: Hola, ¿qué tal? Les saluda Nelly Hernández con el pronóstico del tiempo para este fin de semana en la ciudad de Omaha. Tendremos un fin de semana bastante inestable en la ciudad con lluvias y tormentas presentes en momentos. El viernes inició con un ambiente nublado, lluvias y un ligero descenso en las temperaturas. Para el sábado, las lluvias continuarán principalmente durante la madrugada y gran parte de la mañana con algunas tormentas aisladas. Será entre la tarde y noche del sábado para amanecer el domingo, cuando aumenta la posibilidad de tormentas más intensas. Algunas podrían llegar a ser fuertes o severas con granizo y vientos dañinos como las principales amenazas. Para el domingo nuevamente se esperan rondas de lluvia y tormentas durante distintos momentos del día, especialmente por la tarde y noche, por lo que será muy importante mantenerse atento a cualquier actualización del tiempo. Así que va a ser un fin de semana para mantenerse informado, especialmente si tiene planes, y por supuesto estar preparado para los cambios en el tiempo. Las temperaturas continuarán cálidas y las posibilidades de lluvia seguirán presentes hasta la próxima semana laboral. Que tenga un excelente fin de semana, les informa Nelly Hernández para Telemundo Nebraska.
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3: Hola, ¿qué tal? Les saluda Nelly Hernández con el pronóstico del tiempo para este fin de semana en la ciudad de Omaha. Tendremos un fin de semana bastante inestable en la ciudad, con lluvias y tormentas presentes en momentos. El viernes inició con un ambiente nublado, lluvias y un ligero descenso en las temperaturas. Para el sábado, las lluvias continuarán principalmente durante la madrugada y gran parte de la mañana, con algunas tormentas aisladas. Será entre la tarde y noche del sábado para amanecer el domingo, cuando aumenta la posibilidad de tormentas más intensas. Algunas podrían llegar a ser fuertes o severas, con granizo y vientos dañinos como las principales amenazas. Para el domingo nuevamente se esperan rondas de lluvia y tormentas durante distintos momentos del día, especialmente por la tarde y noche, por lo que será muy importante mantenerse atento a cualquier actualización del tiempo. Así que va a ser un fin de semana para mantenerse informado, especialmente si tiene planes, y por supuesto estar preparado para los cambios en el tiempo. Las temperaturas continuarán cálidas y las posibilidades de lluvia seguirán presentes hasta la próxima semana laboral. Que tenga un excelente fin de semana, les informa Nelly Hernández para Telemundo Nebraska.

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